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0: En Radio Isla, te indicamos la hora.
1: Son las 20 horas, 29 minutos.
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1: Son las 20 horas, 57 minutos.
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1: Son las 21 horas, 30 minutos.
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1: Son las 21 horas, 57 minutos.
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0: En Radio Isla, te indicamos la hora.
1: Son las 10 de la noche, 30 minutos.
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0: En Radio Isla, te indicamos la hora.
1: Son las 10 de la noche, 58 minutos.
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0: En Radio Isla, te indicamos la hora.
1: Son las 11 de la noche, 28 minutos.
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1: Son las 0 horas, 1 minuto.
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1: Son las 0 horas, 29 minutos.
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1: Son las 0 horas, 58 minutos.
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2: Es la 1 de la madrugada, 29 minutos.
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1: Es la 1 de la madrugada, 59 minutos.
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1: Son las 2 de la madrugada, 27 minutos.
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1: Son las 2 de la madrugada, 58 minutos.
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1: Son las 3 de la madrugada, 29 minutos.
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1: Son las 4 de la madrugada.
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1: Son las 4 de la madrugada, 31 minutos.
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1: Son las 5 de la madrugada.
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1: Son las 5 de la madrugada, 29 minutos.
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0: En Radio Isla, te indicamos la hora.
1: Son las 5 de la madrugada, 59 minutos.
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1: Son las 6 de la mañana, 27 minutos. 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
1: Son las 6:57 PM.
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1: Son las 7 de la mañana, 29 minutos.
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0: Son las 10 de la mañana.
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4: Ya es domingo y la hora precisa para dar inicio a su programa Chile, su tierra y su gente, el programa creado por el ballet folclórico Antumapu de nuestra Universidad de Chile. Hola Guille, buenos días.
5: Buenos días, Meme, ¿cómo estás?
4: Bien, gracias.
5: Qué bueno. Hoy aquí navegando, pues, ¿eh? La palabra correcta que vamos a emplear hoy día. Y contento porque estamos de nuevo el día domingo en contacto con nuestros auditores y auditoras. Por ya 18 años, ¿no? Hablando sobre la conservación y buen uso del patrimonio natural y cultural. Así que un abrazo para ellos. Ojalá que sean muy pocos los que han tenido dificultades y si las han tenido, que puedan ser superadas de la manera lo más rápida posible.
4: Exactamente. Un gran abrazo a todos los que pueden estarla pasando no tan bien y ojalá que este programa sirva para distraerse un rato y sentirse acompañados. Saludamos
5: pues
4: a la red de radios Pasión por lo Nuestro que acompañan al programa y también saludemos el patrocinio del Consejo Internacional de Organizaciones de Festivales de Folclore y de Artes Tradicionales, CIOF, colaborador oficial de la UNESCO.
5: Meme, y en este saludo saludemos a Ricardo Pérez,
4: por
5: compañero
4: supuesto
5: del Ballet Folclórico de Antumapu, quien tenido que sufrir la partida de su madre, Dora Seda. Un abrazo para nuestro querido Chocolate y para ella, que esté muy bien o que esté mejor que como estaba acá. Y bueno, las leyes de la vida.
4: Sí, y también aprender de alguna manera a guardar su presencia, su recuerdo y agradecer su vida. Pero eso es con tiempo. Así que
5: y nunca
4: aquí,
5: se va, nunca se va.
4: Por
5: siempre
4: supuesto.
5: Van a estar ahí en la presencia. Así que un abrazo para doña Sea y para Ricardo Pérez, nuestro amigo solidario aquí desde el programa. Y hacemos mención a Alumni Uchile, la red de egresados y egresados de la Casa de Bello. Es muy simple, se registran en alumni.uchile.cl y luego pueden disfrutar de los beneficios que ello conlleva.
4: Y también usted tiene que contarnos de la agrupación Palomar, pues.
5: Ah, sí, pues el famoso conjunto Palomar, ya tantas décadas en Chile, utilizando composiciones de Raúl de Ramón y dentro del contexto cultural colchagüino, hará la presentación de esta obra que ellos han titulado Nostalgias Colchagüinas. Esto va a ocurrir el sábado 8 de agosto a las 19:30 horas en la Sala Máster. Las entradas están a la venta en Ticket Plus. Esta actividad es parte de Pasión por lo Nuestro, una instancia que tenemos ya por varios años en el programa, en que destacamos obras con sentido. Así que Nostalgias Colchagüinas, sábado 8 de agosto, 19:30 horas con el Grupo Palomar en la Sala Máster y las compras de entradas, Ticket Plus.
4: Sí, y también tiene algún otro dato acerca del lanzamiento de disco de André Andreu en la universidad.
5: Todavía ¿no? los mismos datos que tenemos, Meme.
4: Ya.
5: André Andreu y Julio Guillén, que es español, presentan su disco La Guitarra y sus Temples en Chile y España. 21 de agosto, 19 horas, El ingreso es gratuito en la Universidad Mayor. El
4: Eso.
5: detalle de la dirección exactamente la vamos a dar seguramente en el próximo programa. La guitarra es su temple en Chile y España.
4: Ya, y de Cayu Wenui, porque ya se viene, se viene.
5: Sí, pues, Cayo Buenú, miércoles 29 de julio. Ya queda nada. 20 horas en la sala SCD Egaña, ahí en la Raíz 5862. Presenta, ¿verdad?, su primera actividad durante el año. Y hay que acompañarlo, pues. Entradas en portaltickets.cl. Portaltickets.cl, miércoles 29 de julio, 20 horas, Cayo Huenuy. Ahí
4: Sí.
5: estará Víctor Hugo Espinosa, nuestro productor.
4: Ahí lo pueden conocer, pues, ¿ya? Y felicitar por la selección musical que hacen todos nuestros programas. Y
5: Claro.
4: saludemos a nuestro equipo técnico. En la música, Víctor Hugo Espinosa, Antumapu histórico. En la gastronomía, Anabela Grunfeld, especialista en culinaria tradicional. En sonidos de tierra y cultura tradicional, Victoria Garay, académica de raíces, Centro de Estudio y Difusión de la Cultura Tradicional, SECTU, UMCE, también en Tumapu histórica. Y en la grabación, Vicente Vergara.
5: Así es, pues, y ya para entrar en el contexto de la conversación de hoy día, que está bien interesante, como siempre, vamos a escuchar un tema musical y volvemos, pues, con Anabela Grunfeld, que nos traen los espíritus del valle, y vamos a ver qué espíritu nos trae Anabela.
4: Eso.

0: Chamanto de Doñihue, tema con la interpretación del conjunto folclórico Doñihue. Está incluido en el álbum Tradición y Leyenda. Doñihue es una comuna y localidad de la provincia de Cachapoal, en la región de O'Higgins, ubicada a unos 21 kilómetros de Rancagua. Conocida como la Tierra de Tradiciones, es famosa a nivel nacional por sus expertas tejedoras de chamantos huasos, su rica producción de chicha y vino chacolí, y su activa vida rural y comunitaria.
1: Así es, pues. Y esta canción que nos pone Víctor Hugo nos lleva a la cercanía del lugar donde vamos a conversar hoy día, porque está por ahí, ¿ya? En la
0: Seguro,
1: zona.
0: estando
1: Y
0: ahí.
1: fíjese que está relacionado con que el 67% de Chile son sistemas asociados a cerro y montaña. Tenemos del orden de 110 montañas más allá de los 4.000 metros de altitud, meme. Y estamos entre los volcanes más grandes, más altos del mundo, 7.000 metros en los Nevados Ojos del Salado. Y entonces eso es porque tenemos dos cordilleras y esas cordilleras están formaciones, ¿verdad? Cerros y montañas, y eso es lo que nos hace característico. Y lo bonito en que estas cordilleras, entre esos cerros y montañas, hay valles. Y en los valles se produce también una actividad de desarrollo, una actividad de turismo, una actividad cultural. Y eso es lo que nos trae la vela Unófilo hoy día, porque vamos a conversar de los cerros y las que son declarados santuarios de la naturaleza. Pero ahí, en los valles, están los espíritus del valle.
0: Claro
1: Chacolí,
0: que sí.
1: aguardiente, mistela. Miren los espíritus que nos trae Anabela Grunfeld, nuestra especialista en gastronomía tradicional. ¿Cómo está Anabela? Imagino que no ha probado todavía estos espíritus, ¿no?
2: Buen día, buen domingo, ¿no? Porque es un poco temprano todavía. Quiero sumarme a lo que ustedes dijeron, que esperamos que nuestros oyentes y nuestros compatriotas no la estén pasando tan mal con tanta agua que ha caído estos días, pero por otro lado, tener en cuenta que la lluvia es una bendición para la tierra. Estamos en años de harta sequía y la naturaleza, la agricultura, les hace falta agüita. Dicho eso, los voy a invitar a pasear. Ya Víctor Hugo dejó la pista con el chamanto de Doñihue, Guille ya contó de cerros y ya dio los titulares de que hoy día nos vamos a pasear por los espíritus del valle. Así que este viaje es virtual, no nos vamos a mojar ni nos vamos a acalorar, pero podemos hacer sé, quizá, como sabemos, para el aperitivo del
1: Nos mojaremos
2: domingo.
1: por dentro, entonces.
0: Claro.
2: Eso puede ser.
1: Muy bien.
2: Bueno, vamos a este paisaje que da origen a los sabores y aromas vinculado al tema de hoy, que es el santuario de naturaleza del Cerro Poqui, que voy a hacer un intento de juntar, de hacer una mixtura entre este paisaje geográfico, la cultura y el patrimonio alimentario de esta zona de O'Higgins. Y este cerro, ubicado inmediatamente al norte de las norponientes de las zonas urbanas de donde vienen los chamantos de Doñihue, o sea, de Doñihue y de Lo Miranda, que son lugares que a mí me encanta visitar. Y que tiene que ver con lo que dijo el Guille, que son parte de este cordón montañoso de la costa que divide esta comuna con Coltauco. Bueno, en esta zona hay que mencionar que hay este cerro Poqui provee agua, hay una biodiversidad bastante diversa, un microclima que desde hace muchos años ayuda a que haya una rica agricultura y cultivos en estas zonas. Y alrededor de estos cerros hay pequeñas viñas familiares. Y históricamente se dice que de allí nacieron estos bebestibles tan queridos por nosotros los chilenos como son el chacolí y las aguardientes. Y la, como dice la gente, la chispeza humana llevó a combinar estas aguardientes con frutos propios de la zona, otros que fueron introducidos por los españoles como frutales, que hoy en día se exportan muchos de ellos, y surgieron estas creaciones maravillosas que son las mistelas antiguas y los licores caseros. En esta oportunidad nos vamos a referir a bebestibles. Vamos a dejar lo que se come de lado, así que espero que estén firmecitos para que no nos tiemble el pulso ni la voz en el camino del programa. Entonces, vamos a hablar de Santuario de la Naturaleza, el Cerro Poqui, vinculado a un valle con viñas, hartas viñas en la zona, de las cuales se saca aguardiente, mistelas y este vino Chacolí. Hay producciones chiquititas, son tradiciones familiares, y hay unas empresas más grandes que ahora están haciendo para comercializar, porque afortunadamente nos acordamos de la existencia de este tipo de viño y de este tipo de licores caseros. Y entonces hemos empezado a querer reconocer el valor de ellos y a retomar su consumo, dejando a veces un poco más de lado todos los alcoholes que vienen de otros países y tragos que han venido de otras partes. Y entonces nos hemos dedicado también a probar y experimentar estas bebidas antiguas. ¿Qué les quiero contar? Que antiguamente en el campo, eso lo hemos comentado más de una vez, no habían refrigeradores. Entonces, esto de elaborar estos licores, estas mistelas, era una manera que se usaba también para conservar aromas y sabores de las frutas, para hacer bebidas, que se consumían y se consumen hasta la fecha en diversos tipos de festejos, familiares, religiosos, Navidad, Año Nuevo, fiestas patrias, etc. Pero les voy a comentar más de esto después de un tema musical.
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0: Castañas con choclos, tema con la interpretación de Gabriel Morales del Olol. Está incluido en el álbum La Voz de Colchagua. El choclo, del quechua chucyú, es un pilar fundamental de la cocina tradicional chilena, especialmente durante la temporada de verano. Su uso se remonta a épocas precolombinas, destacando en la actualidad por ser el ingrediente estrella de preparaciones como el pastel de choclo y las humitas.
1: Ay,
0: Ya,
1: ay, ay.
0: rico, rico,
1: Ay,
0: rico.
1: ay. Sí, ya, además, bueno, Anabela nos trae los espíritus del valle, Chacolí, aguas ardientes y
0: Sí.
1: mistelas.
0: Ay, sí, para bajar el pastel de choclo, pero eso era de verano, porque ahora
1: Claro.
0: tendría que ser pastel de chuchoca,
1: Está bien.
0: porque no hay choclo fresco, o sea, no debieron de haber choclo fresco, pero hay.
1: Lo que
0: Bueno, yo ya
1: sea,
0: estaba, sí,
1: abriendo
0: claro,
1: mis telas.
0: eso, sí, para abrigarse sobre todo ahora en estas
1: Sí.
0: frías y largas noches invernales. Les estaba comentando, antes de irnos a esta picaresca canción o tema musical, que una manera de conservar frutas, justamente para épocas invernales, se puede hacer en alcohol. ¿Qué tal?
1: Muy bien.
0: Entonces, decidí centrarme, no vamos a hablar de durazno conserva ni nada de eso, que igual se pueden mezclar con alcoholes, pero decidí centrarme en las mistelas, porque son algo súper antiguo y creo que son una buena representación. Está combinación que hacen las cocinas campesinas entre naturaleza y disponibilidad de productos. Y estos licores tradicionales, que se hacían antaño desde la colonia para adelante y se siguen haciendo hoy en día, si uno va a las ferias de productores de pequeños, ¿cómo se llama? Pequeños, ¿no? ¿Cómo les dicen? Agricultura familiar campesina, exactamente. Esas ferias de productores locales se va a encontrar con mistelas o con licores de distintas frutas o de hierba. Y en esta zona, en las inmediaciones del Cerro Poqui, del que sabremos más tarde, más detalle, hay plantaciones de muchos frutales. Yo dije que en su mayoría muchos de esos frutas se exportan hacia el exterior, pero otras quedan también para el consumo interno. ¿Qué frutas son las que se disponen para poder hacer estas mistelas? Tenemos todo tipo de guindas. Antiguamente la variedad que más se usaba eran las guindas ácidas. Les cuento que están medias extinguidas. Como la gente ha sacado esas matas, salvo en las casas, por ahí en alguna parcela, en algún huerto, porque han privilegiado la plantación de estas guindas para la exportación. Y hay otros más grandes, que son los guindones, pero no sé si son tan sabrosos como las guindas más chiquititas, la cereza. Bueno, duraznos y membrillos también son un súper buen ingrediente para hacer mistela. ¿Qué otro? Las nueces, pero verdes. Antes que crezcan, ¿qué tamaño podría ser? Del tamaño de una nuez. Antes, cuando están verdecitos y la cascarita blandita, no es que no, pensé una pelota de ping-pong, pero son muy grandes, más chiquititos. Cuando están más chiquititas y verdes, que uno, si las presiona con la uña, sale juguito que se pone negro, esas nueces verdes son las que se usaban para hacer licores y mistelas. También se usan cascaritas de naranja, de limón o distintas hierbas aromáticas que uno puede tener por el huerto. Y antiguamente en la zona había harto maqui, que ahora cada vez más escaso, más hacia el sur en realidad. Y entonces, por las inmediaciones de este paseo, nos vamos a encontrar también con árboles como de litre, peumos, boldo, quillayes, espinos y otros. Bueno, y algunos de esos ramitas se cortan, le llaman palitos, y se usan para hacer mistelas. ¿Han escuchado hablar del ponche de palitos o mistela de palito? Se usan palos de guindo o palos de membrillo o incluso de culén, y eso se infusionan con agua y con azúcar en una olla, y luego eso frío se combina con aguardiente, y ahí tenemos estos licores caseros de antigua data, que son súper ricos. La gente decía de palitos porque a veces Depende, bueno, el palito que uno le pusiera, si de membrillo, si de guindo, si de ciruelo, si de culén, el color que toma este licor. Pero además lleva canela y clavo de olor, entonces como que el sabor es más o menos parecido, pero cambian de pinta y eso siempre se agradece. Bueno, voy a contarle que busqué información sobre estos espíritus del valle, chacolí, aguardiente y mistela, de estos productos bien tradicionales de la región de O'Higgins, y estuve hurgando en esos libracos que me encantan, que se llaman Patrimonio Alimentario de distintas regiones, y tomé la de O'Higgins, en la que además tuve el gusto de trabajar, así que más me gusta ese libro de esta serie, esa parte. Entonces ahí comentan de que la uva de esta zona es de los cultivos más antiguos y emblemáticos de la región, que ya llegó de la mano de los españoles. Y ese fruto maravilloso, que partió como para hacer vino de misa en realidad, es la base de la producción en esta zona de unos vinos muy sabrosos de chicha y de otros derivados que son destilados como el aguardiente. Bueno, O'Higgins está lleno de viñedos. ¿Qué más podemos encontrar? A partir de la uva prensada, la primera fermentación da lugar a la chicha, que se toma así reciéncita hecha y es bajita de grados alcohólicos, pero también se puede dejar más tiempo fermentando y ahí se pone más fuerte. ¿Qué más aparece en la región de O'Higgins en relación a estos espíritus del valle? Algo bien curioso que le llaman retafiado. En otras partes le dicen chuflay.
1: Ah, mira.
0: Claro, pero uno asocia el chuflay a, no sé, como Bills con aguardiente o Pap con aguardiente, que es bien de campo, también en el Norte Chico y aquí en la zona. Pero en realidad era una mezcla en esta zona, antiguamente de chicha dulce con aguardiente. Ese sería el retafiao, hoy llamado chuflay. También está el chacolí, que es un vino livianito, ligero, de baja graduación alcohólica, que también viene de la época de la colonia y que Doñigüe lleva, pero el pandero con ese tipo de vino, el chacolí. Y generalmente la gente se lo toma con juguito de naranja o en preparaciones como el pihuelo, que es una mezcla de este vino chacolí, es medio dulzón además, con harina tostada y hay gente que le pone un poquitín de azúcar. Bueno, en Doñigüe, donde es el chamanto, está la famosa fiesta del chacolí. Bueno, destilando sale aguardiente y también en la zona mezclan aguardiente con vino tinto. Curioso, no me suena. Pero tenemos los enguindados y las mistelas, que son licores. Y para eso hay dos caminos. Uno es el que les dije con el ponche de palito, esto de hervir alguna fruta, ponerle azúcar y luego esperar que se enfríe este jugo, este jugo de la compota, digamos. Y una vez frío, en porciones que uno tiene que tener calculada, se mezcla con aguardiente, lo embotella y lo guarda y ahí tiene su regio, por ejemplo, enguindado, si usamos guinda. Pero las mistelas tienen que ver con este proceso de hervir palitos de membrillo con clavo de olor y canela, puede ser también de ciruelo u otro. Y una vez que está frío, como tiene los aromas y el sabor de la canela y el clavo de olor, se mezcla también con aguardiente. Ya les dije, depende del color el color de la mistela depende del palito que le ponga. El rojo de palo de guindo, el amarillento de palo de membrillo. Después, hay otra forma de hacer estos licores antiguos, que es dejando que se fermente la fruta. Yo aprendí con frambuesas, que no hay muchas por la zona, pero hay. O frutilla. Entonces usted pone en un frasco esta fruta con algo de azúcar y lo deja ahí tapadito de azúcar varios días para soltar un jugo. Y deje pasar más días y va a sentir que se pone como olor a vinito, como que fermenta. Luego usted cuela ese juguito y lo mezcla con aguardiente y ahí tiene unos licores sabrosísimos. Mire, le podría dar más recetas, pero no nos da el tiempo. Pero que se quedaron con una idea de estos espíritus
1: Muy bien.
0: de chacolí, aguardiente y mistela de las inmediaciones aquí por O'Higgins del Cerro Poqui. Salud.
1: Muy bien, muchas gracias, Anabel.
0: Saludcita y muchas gracias.
1: Varios caminos, pero yo tengo un solo camino para tomarme todo esto que dice Anabela. Así
0: ¿Así?
1: que muchas
0: Sí,
1: gracias. ¿Y se
0: un
1: pueden
0: solo
1: preparar
0: camino.
1: y se pueden preparar en la casa? Ponme.
0: Claro que sí. Bueno,
1: Muy bien.
0: pero esto no sería nada si no hay agua. 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Vamos y volvemos.
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3: Son las 10 de la mañana, 30 minutos.
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0: La Alegría de los Cerros, tema cuyo compositor e intérprete es Enrique Kalisky y que está incluido en el álbum Recorriendo Chile. Un cerro es una elevación natural del terreno de menor altura y extensión que una montaña. Se caracteriza por sus laderas suaves y su cima redondeada. Aunque no existe un límite de altitud estricto a nivel global, generalmente no superan los cientos de metros sobre el nivel del mar.
1: Así es, pues, meme. Y hoy día vamos a hablar de un cerro en particular, pero haciendo alusión a la gran cantidad de cerros y montañas que el territorio nuestro tiene, como conversábamos al comienzo, ¿no? Por eso vamos a saludar a quienes nos escuchan en Chile y el extranjero a través de www.radio.chile.cl. Hoy día en particular recordamos a la localidad de Curauma, acá en la región metropolitana. Curauma está relacionado, no está relacionado con lo que nos conversó Anabela, sino que Curauma es un pueblo, una localidad de la comuna de Langpa, aquí en Chacabuco, ahí donde está los cerros de Chicauma. Tiene alrededor de 1.700 habitantes, 1.800 habitantes. Viene del mapudungún el nombre, significaría montaña de Chucaos, Chucaumahuida. Está a orillas del estero Lampa, ¿verdad? Cerca de pueblos importantes como Lampa, Volpaico, ahí en la provincia de Chacabuco. Originalmente fue un antiguo fundo que se convirtió en un poblado, el típico efecto de las grandes haciendas que después terminaban en un poblado. Chicauminos, sí, Chicauminas son las que viven ahí. Tienen una actividad en la agricultura, están trabajando el turismo sostenible por la zona de preservación ecológica de los Altos de Chicauma, que son los cerros que desde Santiago vemos hacia la costa. Esos cerros altos, ahí están. Son conocidos por su belleza y su entorno agrícola. Y precisamente vamos a hablar de estas cosas, por meme. Y vamos a hablar de uno en particular, que lo hemos titulado El aliento del santuario de la naturaleza, Cerro Poqui. ¿Qué le parece? Cerro
0: Bonito
1: Poqui.
0: nombre.
1: Y para eso está con nosotros un invitado especial, José Pablo Yatzer, investigador del Instituto de Ecología y Biodiversidad, es ingeniero agrónomo, está de candidato, buen candidato, a doctor en ciencias silvopecuarias y veterinarias en la Universidad de Chile y trabaja en dinámica de carbono en ecosistemas terrestres, especialmente en el ámbito del suelo y la interacción con la vegetación. Así que vamos a ver y vamos a descubrir entonces lo que esto significa. Y para conversar con José Pablo, solo leer lo que dijo Gabriela Mistral en el Poema de Chile, ese libro póstumo que apareció después de su partida. Ella dice, los cerros cuentan historias y las casas poco o nada. Vamos a ver la historia que nos cuenta este Cerro Poqui. ¿Cómo está, José Pablo?
0: Bienvenido.
2: Hola, muchas gracias. Contento de aquí estar con ustedes.
1: Qué bueno que nos
0: Gracias, qué
1: visitas
0: bueno.
1: con esta conversación que vamos a tener.

0: sobre, oye, hay tantos cerros en el país y hablamos tan poco de ellos. ¿Qué te parece a ti esto?
1: ¿Y cuál sería su
0: Sí.
1: aliento?
0: No, aquí estamos rodeados, tenemos, somos un país privilegiado en temas de cerro. Tenemos, como dijeron antes, la cordillera de los Andes, la cordillera de la costa. Y en este caso, bueno, en mi investigación de doctoral se centra ahí en la cordillera más de la costa, cerca de Coltauco, Doñihue, que es lo que
1: Cerca de las
0: hablábamos.
1: mistelas y del aguardiente y todo eso, ¿no?
0: Cerquita
1: Del
0: de ahí,
1: Chacolí.
0: del Chacolí.
1: A un agrónomo es importante.
0: Sí, yo estuve un paréntesis ahí también. Un amigo participó en un proyecto del vino Chacolí, así que al menos lo he probado. No es tan.
1: Está muy bien. Oye, cuéntanos un poco, ¿qué es lo que es un santuario en la naturaleza? En nuestros auditores hay Sí.
0: varios santuarios que están asociados a los cerros y a otras cosas. ¿Qué sería un santuario? Claro, mira, un santuario en la naturaleza es, primero, desde un punto de vista más legal, es una figura de protección, de una categoría de protección de la naturaleza. Pero en palabras simples es que significa reconocer a un lugar que tiene un alto valor natural y que es tan especial que no da lo mismo que hagamos, que la gestión que hagamos con él. Entonces tiene un alto valor ecológico.
1: Y ahí también tiene algún valor para las comunidades, tiene alguna
0: Sí, por
1: importancia.
0: supuesto. Es que más allá, o sea, tiene un valor natural y tenemos que entender que esa no está ajena a las comunidades, la ecología tampoco, y no debería ser así. Tiene una fuente importante, por ejemplo, de flora, de fauna, formaciones geológicas, o servicio ecosistémico, que ahí está ligado con la comunidad también, porque ofrece condiciones especiales, únicas, y que a lo largo del tiempo nos dan estos servicios ecosistémicos y también han interactuado con las comunidades mucho tiempo atrás. Por ejemplo, en el santuario tenemos formaciones, que vamos a hablar de esas formaciones del bosque mediterráneo, importantísimas. Lo que hablaba Anabela, también como temas con las comunidades que se preparan algunos productos de la materia prima que nos da el bosque. Nos ayuda en este caso ahora en el contexto de las inundaciones a regular la crisis climática que tenemos, que es lo que vamos a ir hablando en esta conversa. Pero
1: Claro.
0: es súper importante en general preservarlo.
1: Ya, o sea, un santuario no es solo un área excluida, digamos, sino que es un área
0: No.
1: que presta servicio a la población también.
0: Sí, por supuesto.
1: Y en este caso, ¿por qué los cerros aparecen entonces como tan interesantes, tan importantes desde el punto de vista de la conservación?
0: Mira, aquí en el caso especial de la zona como centro del país, vemos que es una zona que es lo que hablaban antes, Anabela, también, de una zona que converge mucho con bueno, la población. Estamos concentrados aquí la mayor parte de la población en Santiago, en Chile, pero también la actividad silvoagropecuaria, la agricultura muy fuertemente aquí en este clima mediterráneo. Entonces, todos estos valles que se formaron aquí antes de que existieran los seres humanos y estas formaciones vegetales han sido explotadas y relegadas, digamos, a los cerros. Porque lo que había en el valle, bueno, debe haber sido, si uno se imagina, debe haber sido una explosión de vegetación, de biodiversidad. Pero lamentablemente, con este cambio de uso de suelo, presiones inmobiliarias, agricultura, entre otras, se han ido regando a los cerros y es ahí donde también va quedando estas formaciones vegetales, esta biodiversidad. Entonces, tienen un valor importante porque es lo que nos va quedando de la zona central, al menos, lo que nos va quedando de lugares más naturales, más prístinos, podríamos decirlo. Y entonces, cuidarlos y preservarlos es importantísimo en este caso, porque es lo, como les decía, lo único que nos va quedando en la zona central.
1: Bueno, o sea, la importancia es realmente alta, bueno, o sea, porque dado que hemos transformado prácticamente los lugares más bajos, estos cerros son como verdadera, bueno, se les llama cerro isla a algunos, ¿no es cierto? Y son
0: Sí.
1: lugares donde queda, digamos, son como las arcas de Noé.
0: Claro. Bueno, el término Cerro Isla yo tengo entendido un poco más que está aislado o está metido, por ejemplo, en las ciudades, donde hay un cerro que es como un hotspot de biodiversidad,
1: Claro.
0: pero a lo largo de, o sea, alrededor de él está toda la ciudad ahí como un parche que quedó aislado, digamos. Pero aquí en este caso el Cerro Poqui está conectado con la Cordillera de la Costa, con el cordón de Cantillana, entonces tiene un cordón ecológico importante que se conecta con otras partes, ¿ya?
1: Ah, no
0: Entonces
1: es un
0: también.
1: cerro individual, entonces, sino que
0: Exacto.
1: es un cerro que está conectado a una cadena.
0: Sí, exacto.
1: Muy bien, muy
2: ¿Y
1: bien.
2: por ser santuario tiene alguna restricción para el usuario, para el vecino?
0: Restricción, tú dices, como para poder ingresar.
2: Para interactuar con el cerro, para visitarlo.
0: Claro, los santuarios, a diferencia de las reservas, son naturales. Aquí en Chile tienen una figura distinta, pueden ser privados, en cambio los otros son estatales. En este caso estos pueden ser privados, pero también tienen esta característica que son importantes para hacer actividad de investigación científica, pero también buscan actividades de recreación con la comunidad, pero no, y están vinculados con ella, pero no especifican qué tipo. Por ejemplo, el POCI, hacemos
2: Sí.
0: investigación, no solo yo con mi tesis doctoral, sino que hay otros muchos investigadores viendo otros temas, pero también tiene y abre sus puertas los fines de semana, donde pueden ir a ver todas las formaciones que hay, no solo las formaciones esclerófilas, llegar a un trekking arriba, conectarse con la naturaleza también y visualizar el valor que tienen estos cerros.
1: Oye, ¿y qué cosas ocurren ahí en el Cerro Poqui? ¿Qué uno encuentra si va a visitarlo? ¿Qué hay? ¿Qué de especial?
2: Pero antes de que nos conteste, dejemos, José Pablo, mira, vamos a escuchar un tema musical mientras tú ahí nos vas a contar después qué cosas son las que se pueden hacer. Vamos.
0: Okay.

0: Rosita de Cachapoal, tema con la interpretación del grupo Ancahual, está incluido en el álbum Más allá del tiempo. Cachapoal proviene del mapudungún Cachapual y significa lugar reverdecido o lugar donde el agua reverdece. Es el nombre de un importante río y de la provincia homónima en la región de O'Higgins, Chile. Zona reconocida por su producción y carácter agrícola y vitivinícola. Saludemos
1: Y
0: a
1: pues.
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1: Así es, pues, meme. Y aquí estamos en esta interesante conversación con José Pablo Yatzer, investigador del Instituto de Ecología y Biodiversidad, ingeniero agrónomo. Y estamos conversando sobre el aliento del santuario de la naturaleza, Cerro Poqui. Y le dejamos planteada una pregunta: ¿qué hay de especial ahí en el Cerro Poqui?
0: Eco.
2: Bueno, sí, hay varias cosas especiales, yo diría, pero yo voy a hablar un poco más de mi expertise, el punto de vista más ecológico. Tenemos estas formaciones de bosque esclerófilo, no sé si lo han escuchado, pero es el bosque uno de los bosques mediterráneos que representa mayormente aquí en la zona central. Este bosque esclerófilo, que está conformado por peumo, litre, quillay, boldo, entre otros representantes. Es lo que nos acompaña al principio del Cerro Poqui, cuando uno va transitando por el trekking, si uno quiere hacerlo, les recomiendo. Va transitando por las primeras partes, va a encontrar estos bosques primero un poquito más abiertos y después se va metiendo en las partes densas, sobre todo cuando va al cauce del agua. Y más arriba va subiendo uno y tenemos otra formación mediterránea que es la del bosque de Gualo, que es un bosque del roble de acá, de los chilenos, Notophagus, que se les cae la hojita, a diferencia del bosque esclerófilo que vemos acá. Entonces uno va transitando y ahora en invierno está muy bonito ese contraste entre unas hojas ya pardas y las otras verdes, va transitando hasta llegar a la cumbre, hasta los cerros, que la cumbre tiene alrededor de 1800 metros sobre el nivel del mar. Entonces ahí hay unos bonitos paisajes ecológicos y también para la recreación, porque uno va a conectarse con la naturaleza, a despejarse y a hacer ejercicio. Esa importancia tiene el Cerro Poqui, aparte de otras muchas más en general, como lo son los cerros.
1: Claro. ¿Y esto es privado? O
2: Sí.
1: ya, mira, un privado lo conserva, digamos.
2: Exacto. Y me parece, no estoy seguro, pero que tiene derecho de conservación a perpetuidad. O sea, está cuidado como para siempre, por así decirlo, por este valor ecológico tan alto.
0: ¿Y cuál
2: Eso es
0: sería
2: interesante.
0: este valor? Para nuestros auditores pa y para poder entenderlo mejor, por tener este bosque esclerófilo y el de Guayas también, ¿eso sería su valor, su distingo, digamos?
2: Sí, bueno, quiero mencionar el bosque esclerófilo porque yo como hago mi investigación ahí, dale
0: Ya,
2: la importancia,
0: dale, dale,
2: porque
0: dale.
2: el bosque esclerófilo es de estas formaciones mediterráneas, es uno de los cinco hotspots de biodiversidad del mundo que se habla, a nivel mundial estamos hablando, donde hay una tasa de endemismo de la especie muy grande. Por ejemplo, no sé si se han preguntado, pero en otra parte del mundo hay quillay, hay boldo, hay litre, esas son especies que están aquí en la zona central de Chile, concentradas acá, no hay en otra parte del mundo. Y estas especies han evolucionado tanto con estos climas mediterráneos semiáridos, bueno, antes quizás no era tan así, pero ahora se nota más por el cambio climático. Entonces, tienen un valor grande porque soportan estos periodos de sequía en verano y ayudan también a controlar la erosión del suelo, esto que estamos viendo, por ejemplo, estas remociones en masa, a veces porque tenemos suelos desnudos, que con esta agua, con esta energía del agua que viene de la lluvia tan fuerte como las que hemos tenido en este último periodo, arrastran estos materiales. En cambio, esta vegetación, esta cobertura ayuda a que eso se mitigue un poco, infiltre el agua, recargue nuestros acuíferos, ayuda a regular el ciclo del agua. Entonces tiene unos beneficios que son gigantescos y que no los vemos, porque son como unos intangibles, algo que uno dice como, bueno, está ahí y no sé qué tiene, es bonito, pero bueno, es lo que es. No lo hemos cuidado mucho, en verdad, el bosque esclerófilo, porque está en la zona central, una zona altamente agrícola.
1: Bueno, además, una zona de poblamiento antiguo, pues. Acuérdate que Chile empezó de entre Copiapó y Concepción. Entonces, ahí estamos todo el tiempo, ¿verdad?, actuando sobre la vegetación nativa. Un hotspot es un punto caliente, ¿no? ¿Por qué le llaman
2: Sí.
1: así?
2: Eso. Les llaman así porque son puntos de por superficie que tienen mucha alta tasa de especies nativas o de endemismo. En este caso hay una diferencia. Una especie nativa tiene una zona geográfica más amplia, pero el endemismo quiere decir que solo en esa zona geográfica está presente esa especie, no en ninguna
1: Correcto.
2: otra parte.
1: O sea,
2: Y eso es lo que...
1: y eso está declarado a nivel mundial.
2: Sí, exacto. Solo cinco partes en el mundo tienen este clima mediterráneo, que uno para nosotros los que vivimos en Santiago, en la zona centro, es como normal este clima, pero en general no hay en tantas partes, ¿ya? Está en Estados Unidos, en California, está en la cuenca del Mediterráneo, en Francia, Italia, España, está en Sudáfrica y el sureste, el sur de Australia también. No en muchas partes más.
1: O sea, este cerro tiene una importancia, digamos, significativa desde el punto de vista del conocimiento, desde el punto de vista del atractivo a las personas también, porque da servicio, tú los nombraste ahí, y dan ganas de ir a caminar ahí, pues, al tiro de ir a mirar estos cambios de colores, no necesariamente ver el desierto florido nomás, pues, también puede admirar este tipo de cosas acá. Y hay otros cerros similares, pues, así que.
2: Sí.
1: ¿Cuánto tiempo estás trabajando ahí?
2: Hace 3 años casi ya empecé el doctorado y estos últimos 2 años fuertemente ya más en el cerro, instalando los sensores, viendo, midiendo los árboles, sacando muestras de suelo, haciendo todas las mediciones
1: Y
2: que necesitamos.
1: en el cerro este ahí hay uso de pastoreo de animales, por ejemplo, de animales introducidos.
2: Sí, ese es un gran problema en este caso en el tema del santuario, porque no se restringe tampoco el acceso, aparte de que es difícil, pero no así como una reserva, no se restringe el ingreso de animales o de personas que son arrieros. En este caso hay gente que mete las vacas o mete algunas ovejas que pastorean y obviamente afectan a la vegetación nativa. Sin embargo, el Cerro Poqui igual ha resistido relativamente bien a estas presiones. Se convive con ganado, se convive con los arrieros, con algunas cazas de algunos conejos, esas cosas que están las personas que aledaños ahí ocupan el territorio, pero no es tan alta la presión que tiene.
0: ¿Y eso se regula o se
2: Es
1: deja libre
2: difícil.
0: albedrío?
2: Sí, es un poco libre albedrío, es difícil regularlo. Además que, bueno, el cerro, el santuario, perdón, no es tan grande en sí en extensión, son poco más de 1.000 hectáreas, o sea, es grande para dimensionarlo, sí, pero para un lugar natural quizás no es excesivamente grande, pero es difícil, obviamente, tiene laderas, cerros con mucha pendiente, entonces como que no se podría regular también. Si hay temas de cuidado, hay guardaparques toda la semana, todos los días están los guardaparques ahí monitoreando, hacen monitoreo también de la flora, la fauna. Y lo que sí se dejó es la extracción de leña, porque ese bosque hace unos 20 años que yo creo que se paró la extracción de leña y se ve en sus árboles multifrutales que deberían ser un fuste, que un fuste es un tronco, digamos,
1: Bueno,
2: esta extracción.
1: ahí eso se paró y seguramente hacían carbón también, tienen que haber parado todo ese tipo
2: Sí.
1: de uso. Oye, muy
2: Oye,
1: interesante.
2: muy
1: Vamos
2: interesante, sí.
1: a ir a una pausa y en el próximo bloque, José Pablo,
2: Seguimos
1: vamos a
2: conversando.
1: conversar de tu actividad, por lo que tú estás haciendo y las intervenciones que tú estás haciendo ahí a lo que hemos llamado el aliento del santuario de la naturaleza Cerro Poqui.
0: Sí, vamos y volvemos.
3: En Radio Isla, te indicamos la hora.
4: Son las 10 de la mañana, 56 minutos.
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0: La historia del roble, tema cuyo autor, compositor e intérprete es Francisco Villa, está incluido en el álbum Porfía. Las roblerías del Cerro Poqui corresponden a un tesoro de la región de O'Higgins que ubica entre las localidades de Coltauco y Doñihue. Este lugar alberga el límite más septentrional del roble gualo y el más austral del roble de Santiago.
1: Así es, pues. Oye,
0: Ya.
1: lindo tema. A propósito de lo
0: Bonito
1: que
0: tema. Sí.
1: comentaba José, el roble, pues, también está presente aquí en el Cerro Poquí. Y bueno, tú has estado ahí 3 años trabajando, José. Cuéntanos, pues, ¿qué intervención estás haciendo tú ahí en este cerrito?
2: Nosotros, bueno, en verdad yo estoy viendo el tema de la dinámica del carbono y la eficiencia en el uso del agua. Para poder explicarlo, primero lo que queríamos ver en esta tesis es cómo las distintas coberturas que tiene el bosque esclerófilo, porque hay unas coberturas que son más abiertas, como les dije, por esta extracción de leña o por esta quizás degradación que sufrió antes, coberturas más abiertas, más densas en este gradiente. Tienen una dinámica distinta en el carbono y en el agua. Entonces, lo que estamos tratando de investigar es cómo influyen. Y para eso habían tres cosas que hacer más o menos. Primero, voy a tratar de explicarlo con una analogía simple, es que se estuve midiendo las reservas de carbono. ¿Ya? Un ecosistema, como este que les contaba, del bosque esclerófilo, tiene distintos compartimientos. Que digamos, estas reservas de carbono son como que nosotros tuviéramos una cuenta y ahí teníamos un saldo acumulado. Y esas reservas están en los árboles, que uno es como lo más fácil que uno ve, está en la vegetación que está abajo, este sotobosque que está entre los árboles más densos, la parte intermedia, está en esta necromasa, esta masa media muerta que vemos en la hojarasca caída, y está en el suelo. Es ahí que son los reservorios que tenemos de carbono como nuestra cuenta corriente. Y esto todo en un contexto de cambio climático es súper importante, porque si nosotros degradamos estas partes, este carbono que está almacenado se libera como CO2 a la atmósfera y aumentamos la concentración de CO2 atmosférico, contribuyendo al cambio climático. Entonces había que medir estas reservas, se midieron. Y es importante lo que tiene el bosque esclerófilo de reserva, siendo no es como un bosque tropical que almacena mucho carbono en la biomasa y todo, pero tiene reservas muy importantes que quizás no se han visto todavía esta magnitud. Y por otro lado, estamos midiendo también el flujo de carbono y de agua. Entonces, por eso le llamamos el aliento del ecosistema, porque pusimos en una torre de 15 metros, más o menos hay una torre, si van al Poqui quizás la vean, en altura, donde tenemos un sensor que se llama, una técnica que se llama eddy covariance, que mide un sensor de alta frecuencia, las cantidades que están entrando y saliendo del bosque de CO2 y de agua. Entonces, es una analogía a la respiración. Estamos viendo cuánto CO2 se libera y cuánto CO2 se captura. Porque los ecosistemas terrestres, en general los bosques, son los grandes sumideros de carbono. Son los que nos ayudan a combatir el cambio climático. Porque capturan en la vegetación, en el suelo. Todo este carbono atmosférico nos ayuda un poco a disminuir esta concentración que tenemos. Entonces, eso
1: José,
2: estamos evaluando.
1: y ahí, a ver, para ir entendiendo el trabajo. Podríamos decir que este bosque, como todos los bosques, respiran al
0: Eso
1: revés
0: es,
1: de los
0: sí.
1: seres humanos, porque respiran, absorben carbono, liberan oxígeno, ¿cierto?
2: Claro.
1: Y los seres humanos respiramos oxígeno
0: Oxígeno.
1: y liberamos carbono.
2: Exacto.
1: Ya, y entonces, en este caso, lo que están encontrando, tú estás encontrando, digamos, es que el bosque no libera, o sea, cuando se destruye el bosque, no se libera de manera homogénea el carbono. O sea, la
2: Se libera
1: respiración.
2: más, puede ser. Estamos analizando los datos, pero claro, se libera más. En general, lo que tú dijiste, Guillermo, está súper bien. Las plantas, como sabemos, con la fotosíntesis, capturan este CO2. y liberan oxígeno. Eso en la mañana, con la, pero en la noche igual hay fotorrespiración y también liberan CO2. Pero lo que nosotros hacemos es un balance anual. No podemos juzgar solo por un mes, solo por un día, sino que evaluamos todo el año, por eso tenemos que son investigaciones de larga data, donde en un año podemos ver el comportamiento de esta curva de liberación y de captura de CO2. Entonces, en este balance anual, nosotros hacemos una suma y resta, así decirlo simple, porque son muchos datos, y vemos cómo se comporta el ecosistema. Generalmente, o lo que esperamos, es que se comporte como un sumidero. Eso quiere decir que esté absorbiendo más de lo que está liberando del CO2. Y por eso nos ayudan en general los bosques a combatir el cambio climático, porque capturan este CO2 atmosférico y lo fijan en su estructura o hacia el suelo, y es ahí donde se queda guardado, como en
1: Y
2: esta cuenta corriente.
1: eso, ¿cómo se conecta con el clima esto?
2: Los bosques están totalmente relacionados a esta respiración. Al clima, obviamente, esta liberación de CO2 y captura. Porque en general, yo no sé si se acuerdan, pero en 2019 hubo un pardeamiento, salió en Ladera Sur, creo, en otras partes, un pardeamiento del bosque esclerófilo, donde no se había visto esto, porque tuvimos una hipersequía. O sea, llovió más del 75% de las precipitaciones estuvo ausente de un año normal. Creo que llovió 80 milímetros, algo así. Entonces, con la mega sequía que ya veníamos teniendo de 2010, más esta hipersequía que fue un año más seco todavía, generó que el bosque colapsara en algunos puntos. Y lo más probable, como no se ha estado midiendo, porque esta es la primera torre, me parece, de flujos que está en el bosque esclerófilo en Chile, lo más probable es que ese año haya sido emisor de CO2 el bosque, por esta caída de la vegetación en general.
0: Por la
2: Pero
0: muerte de la
2: eso,
0: vegetación.
2: la parte de la vegetación, exacto. Al final
0: Sí.
2: las plantas, en algo simple, están consumiendo más de lo que están produciendo. Se están muriendo de hambre, podríamos decirlo. Y la limitante ahí es el agua, obviamente.
1: Y ese es el otro flujo que ustedes están midiendo, el agua.
2: El agua, nosotros estamos midiendo, claro. En este balance de que uno hace del CO2, uno mide cuánto sale y entra de CO2, pero también uno puede hacer una relación que es una división entre lo que capturan de CO2 las plantas versus lo que transpiran, porque las plantas no pueden capturar este CO2 gratis, sino que también tienen que, por su fisiología, liberar CO2. O sea, perdón, liberar agua. Y es ahí que esta relación nos dice, bueno, ¿qué tan eficientes son las plantas para capturar por molécula de CO2 capturada, molécula de agua liberada? Esa es la relación y esa es la eficiencia del uso del agua que uno le llama. En general, aquí en bosques mediterráneos, en bosques que están adaptados a la sequía, la eficiencia es mayor porque obviamente son plantas, por eso no sé si han visto las hojitas del bosque esclerófilo, del P. humilitre, son duras, son coráceas. Algunas con
1: Claro.
2: pilosidades, porque han evolucionado para que estas grandes meses de sequedad del ambiente no liberen tanta agua al hacer la fotosíntesis, no pierdan tanta agua en ese proceso, son eficientes en este sentido. Pero
0: Especialmente
2: obviamente.
1: el boldo. En el boldo se nota esa dureza, esa hoja como quebradiza, digamos.
2: Claro, es súper dura, la del litre igual. Y
1: Ah,
2: ahí
1: que no la
2: también
1: toco mucho.
2: quebrando el agua. No, bueno, hay que pedirle permiso. Saludarlo.
1: Oye,
2: Pero eso es lo que investigamos también, esa relación.
1: o sea, el bosque en este caso que están estudiando consume agua para poder desarrollarse.
2: Sí,
1: Claro,
2: por
1: ya.
2: supuesto, claro.
1: Pero también libera agua a
0: Libera.
1: través de la evapotranspiración,
2: Sí.
1: ¿verdad? Y esos son los flujos que ustedes están viendo si se afectan, no se afectan.
2: Exacto, por
1: Eso es.
2: aspiración. Esos son los flujos que se miden y son los que son, podríamos decir, el aliento del ecosistema, porque son indicadores igual que nos permiten comparar y nos permiten ver el comportamiento de los ecosistemas, en este caso esclerófilo, con las variaciones del clima. Estos datos son, o sea, estas torres de flujo que se instalan, que ya hay a lo largo de Chile, no hay tantas, pero sí hay en distintos ecosistemas, sobre todo en el sur. y hay una en Fray Jorge también, más al norte, son las que permiten medir a largo plazo cómo va cambiando algunas variables climáticas y cómo van respondiendo los ecosistemas boscosos. Esa es la idea de estas investigaciones a largo plazo.
0: Qué interesante, sí. No es fácil de, a ver, yo trato de ponerme en la situación de los auditores y seguir toda la secuencia. No siempre es tan fácil, pero evidentemente que resulta importantísimo la presencia y el cuidado de los bosques. Pero dicho en esta forma, en esta investigación que tú estás haciendo, como que uno reafirma esa cosa más romántica, ¿no es cierto? Dice, no, si los árboles son importantes, pero aquí hay una razón científica por la cual verdaderamente son importantes. Bueno, para que continuemos, vamos a hacer un alto, vamos a ir a un tema musical y seguimos, ¿te parece?

0: Chamanto Corralero, tonada con la interpretación de Mirtha Iturra y que está incluido en el álbum Chamanto y Lazo. Los chamantos corraleros son tradicionales prendas de huaso de doble faz, reconocidas por sus vistosos diseños y colores. Su centro histórico de confección es Doñihue. Su confección es un arte meticuloso que realizan tejedoras locales y que puede tardar hasta 6 meses por pieza.
1: Muy bonito tema, chamanto, chamanto corralero.
0: Sí.
1: Estaba pensando en la conversación con José Pablo, uniéndolo a lo de Anabela y de lo que sigue en el programa. Estos cerros tienen dan distintos servicios a los seres humanos, ¿verdad? Turismo, sosiego, paisaje. Ramitas para hacer los ponches de culén, o de ramitas para hacer las mistelas, probablemente hongo, ¿verdad? Para consumo, pastoreo de animales a propósito de la canción. Tiene un montón de beneficios, ¿verdad? Y ahora José Pablo nos está contando de otro beneficio que está asociado a un gran problema que la humanidad tiene. No solo, esto no es solo un problema del Cerro Poqui, el problema de la humanidad, el problema del cambio climático. Entonces aquí lo que estamos viendo cómo ayudarían, ¿verdad? Este tipo de ambiente a este proceso, a manejar este proceso del cambio climático. Eso es lo que está entendiendo José Pablo.
2: Sí, así es. Claro, nosotros también investigamos o queremos también ver o relevar el rol del bosque esclerófilo de estas formaciones mediterráneas en su aporte al cambio climático. Sabemos que, o esperamos que se comportan como sumidero, esa es una de las hipótesis, y creemos que va a ir así, pero no sabemos en qué magnitud. Entonces, evaluar esto. Evaluar las reservas que tiene de carbono también, que es como esta cuenta de ahorros, digamos, climática, para saber que hay que proteger, hay que lugares que no se deberían intervenir porque al final estamos exacerbando esta problemática del cambio climático. Entonces, también nuestra planificación territorial tiene que estar basada en ciencia, tiene que estar basada en datos, y para eso tienen que conversar las ciencias y la parte más operativa también. Las políticas públicas. Y esa es la gracia también de la investigación aplicada, o lo que por mi parte quiero hacer, es tratar de aportar esta evidencia, de dar a conocer más los bosques esclerófilos, su funcionamiento en temas de carbono y agua, y poder aportar así a su cuidado, su conservación y también su restauración, porque por ahora estamos al debe. De esta explotación que hemos hecho, entonces también necesitamos estos bosques, estas formaciones adaptadas a este clima mediterráneo, porque otras especies no aguantan, pero sí las que tenemos aquí, estas especies tan endémicas, como les decía antes, y para eso necesitamos también más superficie de esta que nos ayude a ganar la batalla contra el cambio climático.
1: Oye, y
0: Y
1: esta experiencia, perdóname, y esta experiencia que están teniendo puede ser ampliada,
0: aplicable.
1: puedes representar procesos similares en otras partes.
2: Claro, o sea, la idea después de esta investigación es hacer modelaciones también con coberturas similares, ¿verdad?, del bosque esclerófilo, y ver si es que esto se puede extrapolar a otros tipos de cobertura que tengan, o sea, otros tipos de bosque que tengan una cobertura, estructura de bosque similar. Pero claramente el bosque de repente funciona así por sus condiciones de sitio. Entonces, estamos viendo también cómo tratar de poder expandirlo. Pero esta metodología, como les decía, también hay en otro, aquí en Chile está en otros ecosistemas. Se está evaluando también, ¿no?, cómo funcionan los bosques más templados en Chiloé, en Fray Jorge, allá en el Matorral. Entonces, también en turberas, que son otros ecosistemas que capturan mucho carbono, son pequeñas en superficie, pero tienen una cantidad de carbono increíble. Entonces, estas metodologías sí se están usando para otros ecosistemas, para también evidenciar que todos los ecosistemas tienen su alto valor ecológico y de servicio ecosistémico. Y no solo un imperativo como ético por conservar, porque quizás sí, como sociedad, que como humanidad en verdad deberíamos hacerlo, pero también lo que hacemos con nuestros ecosistemas nos va a repercutir ni siquiera a futuro, sino si está repercutiendo ahora.
0: Sí, yo lo que te quería preguntar es, ¿hay otros cerros Poqui con las características que tiene este?
2: Sí, hay varios, todo lo que les dije del cordón de Alto
0: De
2: de
0: Alta
2: Cantillana,
0: Cantillana.
2: sí, ahí eso es una estructura similar. Bueno, y otras partes de los cerros de la zona central que tienen bosque esclerófilo también, sobre todo de la cordillera de la costa.
1: Bueno, Cerro el
2: Cerro
1: Roble,
2: Poqui.
1: por ejemplo. Cerro el
2: Sí.
1: Roble, lo alto de Chicauma que conversábamos al comienzo.
2: Hay otros que tienen otras características, como en La Campana, quizás con más palma chilena, pero también es una mezcla de algunas especies, de riqueza de especies que tienen, que también hay que seguir evaluándolas. Y hay investigaciones que lo están haciendo, a estas distintas conformaciones de especies dentro del bosque esclerófilo.
1: Y
2: Pero
1: esto
2: hay
1: podría
2: varios.
1: tener también algún tipo de interés más directo para la misma población, porque, por ejemplo, en el caso de la zona metropolitana hay 62 cerros islas, o sea, cerros aislados, 62. 26 están dentro del área urbana. A lo mejor esta experiencia que tú estás haciendo replicada en estos lugares podrían estar generando oxígeno, digamos, para la ciudad, los habitantes de la ciudad. O sea, es súper importante conocer bien cómo funciona esto.
2: Sí, sin duda los cerros islas son importantes. No sé si tienen el mismo funcionamiento en temas de dinámica del carbono por estar aislados, porque eso también los condiciona, pero sí son importantísimos en temas de cuidado de la biodiversidad y también regulación del ciclo hidrológico. Bueno, y la captura de carbono también, son lugares, todos estos cerros islas y los parques que tenemos cerca de la región metropolitana son clave para lo mismo, para la captura de carbono.
1: Muy bien, bueno, muy interesante,
0: Gracias.
1: muy
2: Sí.
1: interesante. Los cerros tienen una importancia tremenda. Yo, mira, desde la época de estudiante, nosotros nos mandaban al cerro, el cerro que estaba cerca del pueblo, San Javier, porque si no lo digo me retan.
0: No es programa.
1: Era el cerro de la Virgen. Después me fui a estudiar a Talca y nos mandaban al Cerro de la Virgen. Íbamos a Curicó y íbamos al Cerro de la Virgen. O sea, también tienen unos efectos culturales importantes, tienen unos valores culturales importantes desde muy antiguos, probablemente de generaciones anteriores a las nuestras. Y estamos con tantos cerros y los conocemos tan poco, que es muy interesante lo que José Pablo nos ha contado hoy día. Y con este título, El aliento,
0: El aliento.
1: la respiración de los cerros y la importancia que tiene a nivel local y, por supuesto, a nivel planetario. Pues, para ayudar un proceso, ¿verdad?, que está ocurriendo.
0: Sí, muchas
1: Oye.
0: gracias, José, y éxito en la investigación. Es de esperar que
2: Gracias a ustedes
0: después
2: por invitarme.
0: te tengamos por
2: Sí,
0: acá para que nos cuentes.
2: por
0: Sí, pues.
2: supuesto, yo encantado. Muchas gracias, muy, muy,
0: Gracias.
1: muy interesante.
2: Gracias a ustedes.
0: Sí. Bueno, tenemos que saludar a Taita Chile, instancia que gestiona la conservación del patrimonio del país profundo, y también al Instituto de Ecología y Biodiversidad, IEB, instancia que produce conocimiento para el desarrollo del país. Y nos vamos al último corte y volvemos enseguida.
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4: Son las 11 de la mañana, 22 minutos.
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0: Con esta hermosa melodía saludamos este cuarto bloque y le damos la bienvenida a Victoria Garay, Vicky, ella académica de la Universidad Metropolitana de Ciencias de la Educación y también Antumapu Histórica, como ya saben nuestros amigos auditores. Hola Vicky, bienvenida.
1: Hola, querida Memé, una vez más un gusto este domingo estar junto a nuestros auditores, a ustedes y seguir aprendiendo en este programa que busca poner en valor el patrimonio natural y cultural de nuestro territorio. Te cuento que estoy bien contenta porque hoy tengo un invitado especial que es un compañero, un colega, un amigo de la universidad, que es Froilán Cubillos Alfaro, él es geógrafo también de la Universidad de Chile, es doctor en didáctica de las ciencias sociales por la Universidad Autónoma de Barcelona, en España. Tuvimos la hermosa ocasión de ir a darnos nuestros exámenes de doctorado allá a la península, hace algunos años. Su formación multidisciplinaria le ha permitido integrar los enfoques de la geografía crítica, la educación intercultural y el análisis territorial en el desarrollo de investigaciones de carácter aplicado y comprometido socialmente. Un aspecto relevante que tiene el trabajo de Froilán es el compromiso con la transferencia de conocimiento desde la investigación académica hacia los actores locales. Por ello también participa en diversas redes académicas orientadas a estas temáticas. Sabemos que el trabajo de la divulgación científica a veces es un poco difícil, pero ahí hay un equipo, él pertenece a un equipo que tiene esa intencionalidad. Froilán actualmente es profesor, es docente, ¿cierto? Es investigador y ha sido directivo, también ha sido director, adscrito al Departamento de Historia y Geografía de la universidad, pero también es docente y de programas de posgrado de nuestra universidad. Bienvenido, Froilán, ¿cómo estás?
2: Hola Vicky, ¿cómo estás? Saludos a todos y todas. Bien, aquí
1: Hola,
2: estamos
1: hola.
2: contentos de la invitación.
1: Perfecto, un gusto tenerte aquí. Te cuento que en esta Sonidos de Tierra, donde queremos continuar hablando sobre el significado de los cerros, pero queremos intencionarlo en algo que tú tienes expertise, que son las culturas originarias. Por eso que el tema que escuchábamos tiene alguna relación. En otro territorio, por supuesto. Se trata de Machu Picchu. Es un tema que tiene la interpretación del grupo chileno Quilapayún y que está incluido en el álbum instrumental. Sabemos que Machu Picchu es la antigua ciudadela inca construida en el siglo XV, ubicada en los Andes peruanos a 2.430 metros de altitud. Su construcción, ordenada por el emperador Pachacutec, destaca por su extraordinaria arquitectura en piedra pulida y su función como santuario religioso y centro ceremonial. Esto último que te señalo hace la apertura a lo que quisiéramos conversar. De alguna manera, la cordillera de los Andes, además de ser una macroforma del relieve, pero muy, muy identitaria de nuestro continente, también tiene un significado. Entonces, hablábamos ahí de Perú, que era un espacio ceremonial para ellos, pero quisiéramos invitarte a que nos puedas comentar sobre tus estudios en relación a las culturas originarias y a los cerros ubicados en nuestro territorio. ¿Qué relación existe entre las culturas originarias y los cerros?
2: Bien, a ver cómo partir.
1: Jejeje.
2: Bueno, la verdad es que todo. Lo que pasa es que cuando me ha tocado adentrarme en estas temáticas de comprender cómo las distintas culturas originarias, presentes y pasadas, ¿cierto?, se han relacionado con el entorno donde viven y vivieron. Uno se da cuenta de que hay elementos que son bastante profundos y comunes también en algunas partes, que dan cuenta de cómo cada cultura, a través de lo que es la cosmovisión, es la forma de entender el mundo, por decirlo en simple, de un pueblo determinado, en un territorio determinado, define, ¿cierto? Y significa los elementos de la naturaleza, ¿no? Por decirlo de alguna manera. Entonces, dependiendo de cada pueblo donde estén localizados, donde hayan vivido, a través de los relatos, los mitos, las leyendas, sus historias, incluso sus lenguajes, se van dando cuenta de esta interacción en cómo ellos significan el mundo. Porque la palabra, de alguna manera, el idioma o la lengua que ellos expresan, sea oral o escrita, se refiere básicamente a esta relación del entorno, ¿no? Cómo se significan los objetos, las acciones, los elementos naturales, etc. Es tanto así que, por ejemplo, algunos fenómenos geográficos, físicos, tienen mucha relación con leyendas que son muy importantes dentro del mundo indígena. Por ejemplo, la leyenda de Tentén y Caicay, ¿no? Del pueblo mapuche, que habla acerca de estas dos leyendas míticas, o sea, de estas dos serpientes míticas que son creadoras y destructoras a la vez, en una dualidad, ¿cierto? Pero que de alguna manera son las fuerzas que construyen y destruyen el mundo donde viven.

0: a la cultura inca, los Apus, ¿no? Los cerros altos, los cerros sagrados, ¿no? Donde sale el sol todos los días, donde es el lugar más imponente dentro de un espacio, de un entorno, que significa, ¿cierto? Y da la vida, ¿no? Por eso los Apus, ¿no? Que son los cerros más altos, ¿no? Son cerros tutelares, son cerros importantes dentro de las culturas. Y Machu Picchu es un Apu, ¿no? Dentro de la cultura inca, su nombre viene de viejo anciano que está en una cumbre, ¿no? El pico anciano, ¿cierto? Que está ahí en el cerro, que es un cerro tutelar, que permite ver, ¿cierto? Todo el valle del río Urubamba. Entonces, todos esos elementos son importantes a la hora de entender cómo los distintos pueblos significan y se relacionan con la naturaleza, ¿no? Y lo mismo pasa también, por ejemplo, cómo esas mismas formas de entender la naturaleza le permiten desarrollar ciertas prácticas culturales. Por ejemplo, cuando ocurren algunos fenómenos como los terremotos y los tsunamis, la gente en el sur, sobre todo la gente mapuche, sabe que tienen que subir a los cerros más altos, ¿no? Porque es un conocimiento cultural, ¿no? Porque Chenchen, ¿cierto? Esta serpiente que hace subir la tierra, alzar la tierra, salva a la gente, a los hombres, a las mujeres, del agua, ¿no? Por tanto, siempre se dice que cuando hay un temblor, un niyín, un fuche niyín, hay que subir al Chenchen. Al tren, tren, tren, tren. Entonces la gente lo sabe, lo tiene como asumido dentro de su cultura. Al contrario de la cultura más occidental que no tiene ese conocimiento o lo ha olvidado o quizás no lo maneja, no sé.
1: Claro.
0: Eso es algo que se ve, que se puede apreciar. Incluso en la forma de las toponimias, los nombres de los lugares.
1: Perfecto. Bueno, esa es lo distintivo de nuestro país, que los pueblos originarios tienen ese vínculo, ese contacto con la naturaleza y bueno, la cultura más occidental debiéramos de a poquito ir aprendiendo de ella. ¿Te parece que vamos a escuchar un tema musical y seguimos, Froilán?
0: Por supuesto.

Escuchábamos Del aire al aire. A ver si los auditores distinguen a este grupo musical que son los Jaivas. Y está incluido este tema en la obra Alturas de Machu Picchu. Alturas de Machu Picchu es el álbum de estudio de la banda chilena Los Jaivas, lanzado en octubre de 1981 y probablemente el más importante y popular de toda su discografía. El grupo musical.

0: musicaliza el popular poema de Pablo Neruda que lleva el mismo título y que apareció en su libro Canto General de 1950. Froilán, seguimos con nuestra conversación y mientras te escuchaba, pensaba yo en este niño que le llaman la momia del Cerro El Plomo, que está cerquita aquí en la cuenca de Santiago, que
1: Sí.
0: parece que es un lugar muy especial.
1: Sí, la verdad que sí, el Cerro Plomo es parte de un sistema de, podría entenderlo como una geografía sagrada, ¿no? Que, ancestral, que construyó el mundo inca, ¿cierto? En su relación con este territorio, en el dominio que tenía del Tahuantinsuyo, esto se denominaba el Collasuyo. Entonces, a través de esa dominación cultural, ellos también fueron estableciendo ciertas ocupaciones geográficas de cerros, ¿cierto? Importantes que de alguna manera representaban los espacios sagrados, tutelares de este territorio, ¿no? Y el Cerro del Plomo, claro. O sea, el Plomo es un cerro que tiene 5.400 metros sobre el nivel del mar, por lo tanto es bastante imponente y nos vemos siempre de todos lados, donde estemos en la cuenca de Santiago. Y de alguna manera, claro, estos cerros, estos hapus, ¿cierto? Eran venerados como espacios donde se ocurría, donde se desarrollaban las capacoches, que eran esta ceremonia sagrada, ¿cierto? Donde se hacían sacrificios, ¿cierto? Para la naturaleza, para los dioses tutelares, para que estuviera en equilibrio, ¿cierto? La vida y todo lo que la cosmovisión definía en esos momentos. Y justamente han habido estudios de algunos antropólogos importantes que son bastante antiguos y creo que es importante recordarlo, ¿no? Como Rubén Stelter, no sé si lo han visto, lo han leído, que él ha estudiado harto acerca de la forma de ocupación incaica de la cuenca de la región metropolitana, ¿cierto? Del Valle del Mapocho, ¿cierto? Cómo se fueron dando distintos usos del espacio a partir de esta visión ceremonial de los cerros, ¿no? Incluso dentro de este sistema que estaba como asociado al Capañán, ¿no? Que el Capañán era el camino del Inca que llegaba hasta esta parte del continente, ¿cierto? Que podría ser lo que nosotros hoy día conocemos por Independencia, ¿no? Por ahí venía y hacia acá. También está el Cerro Chenapo, también que era parte de este sistema, que es un cerro más pequeño, pero también que está definido como un pucará, ¿cierto? Que es una zona en donde establecieron ciertos fuertes, ¿no? De vigilancia, de control del territorio, pero que también tenían significados religiosos, culturales, profundos, ¿no? De hecho, él ha trabajado bastante en el pucará de Chena, tiene bastante estudio, en donde establece esta relación astronómica, arqueológica, ¿cierto? De cómo estos cerros, en alguna medida, el Plomo, el Chena, el Cerro Blanco y otros cerros más de la región, están como de alguna manera alineados, ¿cierto? Están articulados a partir de los equinoccios, los solsticios, y construyeron una geografía que de alguna manera representa la cosmovisión del mundo inca. Son estudios bastante antiguo, interesante, bastante documentado arqueológicamente, etnográficamente, perdón, etnohistóricamente, desde el punto de vista de la geografía sagrada, así que les recomiendo su revisión.
0: Sí, qué interesante esto de tantos años atrás y tanto, o sea, un camino, es cierto, una ruta, una nominación de cerros, el Capañán, ¿cierto? El Camino del
1: Esto
0: Inca, que es
1: también.
0: premio, o sea, que es reconocido como patrimonio cultural
1: Claro.
0: mundial de la UNESCO. Y no
1: Justo.
0: es tan conocido aquí en Chile y los chilenos no sabemos que hasta acá llegaba el Capañán.
1: Sí, llegaba hasta acá.
0: Sí.
1: Entonces, claro, igual son geografías que de alguna manera se han ido invisibilizando un poco lo que ha ocurrido con el proceso de colonización, ¿no? Colonización occidental, ¿no? Que de alguna manera fue borrando el mapa anterior, ¿no? Y fue construyendo otro mapa sobre otras geografías que son ancestrales y que de alguna manera tenían otro significado, incluso en las mismas toponimias de los cerros, de los lugares, incluso de muchas comunas de la región metropolitana, se devela esa geografía invisibilizada, ¿no? Mismo, yo vivo en Renca, pues Renca es un nombre en Mapudungún, ¿no? Que viene de una especie, ¿cierto? Una especie de cardo que está en el cerro, Quilicura, ¿no? Tres rocas, tres piedras, ¿no? Pudahuel, zona de pozos, ¿no? Entonces, hay por todos lados vestigios, toponimias, nombres de lugares, de cerros, que dan cuenta de que existió una forma de construir una geografía del espacio anterior a la que nosotros conocemos, ¿no? Como incluso antes de lo que fue Santiago, ¿no? Mucho antes.
0: Claro. Oye, Froilán, y en este trabajo tú de mapeos colectivos, en este trabajo de interculturalidad, cuéntanos en qué proyectos están ahora avanzando. Yo sé que estás haciendo clase magíster, bueno, en un montón de actividades, pero ¿en qué están ahora?
1: Sí, lo que pasa es que esta forma de mirar la geografía ha derivado, ¿cierto?, de poder de un conocimiento que se ha ido como sistematizando desde los territorios, ¿no? Este entendimiento del territorio de esta forma que yo hablo, ¿cierto?, que tiene que ver con cómo unos, como desde la disciplina geográfica, se posiciona dentro de un territorio y dialoga con los saberes locales, ¿no? Esa es la tesis, ¿no? De una manera, el saber cultural territorial está en las personas que viven y han significado el territorio por miles de años, ¿no? Partiendo del ejemplo del mundo mapuche, donde yo más he trabajado. Entonces, a partir de esa forma de cómo ellos definen el nombre de los lugares, los elementos geográficos, los procesos, etcétera, etcétera, uno va entendiendo que ese saber está en el territorio, está instalado, ¿cierto?, en las personas que viven y transmiten culturalmente esos saberes. Y eso claramente ha permitido construir, ¿cierto?, una forma de entendimiento de que, en términos generales, es muy importante el saber local, ¿no? El saber local, el saber territorial, sobre todo para entender fenómenos como los que estamos viviendo, ¿no? Las catástrofes, ¿no?, que estamos viviendo entre comillas, porque en definitiva son catástrofes cuando afectan a la sociedad. Pero si las personas supieran cómo es el territorio, cómo tiene cierta dinámica histórica, aunque sea geológica, de miles de años, respetarían el territorio. Por lo tanto, cuando no hay ese conocimiento, ocurre lo que ocurre, ¿cierto? Los desastres naturales. Los desastres son cuando afectan a las personas, pero justamente son formas de cómo la naturaleza ha funcionado milenariamente. Entonces, hay un saber, hay un conocimiento que está en el territorio y hay que trabajar con él. Y eso hemos estado haciendo durante mucho tiempo en el sur, en el norte, así. Y en la universidad enseñando a los futuros profesores de historia y geografía para que también se vinculen con esa forma de entender el conocimiento geográfico, para que también lo enseñen en las escuelas o los liceos donde les toque trabajar. En eso
0: Sí,
1: estoy.
0: fantástico. Bueno, empoderando también a las comunidades, porque
1: Sí.
0: cuando uno conoce algo, cuida, ¿cierto? Y además propone
1: Por supuesto.
0: y transforma. Froilán, queremos agradecer por tu participación. Sabemos que esta conversación es cortita para toda la cantidad de actividades que tienes con Pulofa y en la escuela, el currículum intercultural mapuche que se hizo en la región de la Araucanía, trabajos con el Longino, me acuerdo, del tren del norte, ¿cierto? Tantas cosas.
1: Muchas
0: Bueno,
1: cosas.
0: muchas gracias por habernos acompañado y esperamos poder invitarte en otra ocasión.
1: Bueno, saludo a mi hijo Oliwen, que le dije que le iba a dar saludo.
2: Bien, muchas gracias. Gracias,
1: Ya.
2: Vicky. Bueno. Y se nos
1: Sí.
2: está acabando el programa, Poyille.
1: Se nos acaba
2: Se
1: el programa
2: pasa.
1: y estaba recordando yo lo que comentamos hace un rato de lo que decía doña Gabriela Mistral. Los cerros cuentan historias, las casas poco o nada. Hoy día en este programa hemos contado historias asociadas a los cerros y entender un poquito más nuestro territorio, como lo decía Freiland.
2: Claro que sí.
1: Muchas
2: Que
1: gracias a ambos,
2: tan
1: muy
2: sí.
1: interesante.
2: Cerros que también son casas. Parte de
1: Podríamos
2: donde
1: decir que los
2: vivimos.
1: cerros hablan.
2: Exacto. Y hablamos hoy día del aliento también, eso me gustó mucho. Ya. Usted tiene que contar, mencionar al conjunto Palomar.
1: Ah, sí, pues,
2: su
1: Palomar.
2: actividad.
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2: 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También saludamos a las radios que integran la red Pasión por lo Nuestro. Y ¿sabe qué? Quería mandarle un saludo y harta fuerza y energía a Pablo. Pablo,
1: Muy
2: esposo
1: bien.
2: de Janet Salinas, que por ahí tuvo un bajón, pero que no se tiene que apurar en su recuperación, tiene que ahí respetar el ritmo y partir de a poquito.
1: Tiene
2: Un
1: que ir
2: abrazo
1: paso a paso,
2: grande.
1: paso a paso.
2: Sí, claro que sí. Ya
1: Como
2: el
1: estuvo.
2: programa Savia y Raíz del Folclore Chileno lo tendrá en sus micrófonos.
1: Así, confiamos que eso pueda ser muy pronto, pues, para que esté ahí contactado con todos los auditores y auditoras.
2: Por
1: Gracias a todos.
2: supuesto. Por supuesto. Y bueno, y nos vamos. Será hasta el próximo domingo, que las lluvias no le hagan mucho daño y a quienes le haya hecho, que ojalá nuestro programa de alguna manera lo haya entretenido y sacado de los malos momentos que estén pasando. Un abrazo a todos, los que están en mala situación, en malas condiciones. ¿Cierto, Guille?
1: Así es, un abrazo para todos y bueno, vamos que se puede nomás, pues seguimos.
2: No queda de otra. Y como siempre, nos despedimos con una cueca. ¿Y cómo se llama esta cueca? Colchagua, pues. Cueca con la interpretación de Patricia Becerra. Chao, chao.
1: Chao, chao.

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1: En Radio Isla, te indicamos la hora.
2: Son las 11 de la mañana, 54 minutos.
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Muy buenos días, esta es Radio Isla 106.3 del Dial, en su programa Chile, País de Rincones. Hoy nuestro amigo Basilio Mendoza no está con nosotros, no puede acompañarnos porque sufrió un problema de salud. Y en este momento está con tratamiento, hospitalizado en Talagante. Así que, en primer lugar, le deseamos una muy pronta recuperación, la mejor de las suertes, y esperemos tenerlo pronto de vuelta en el programa. Bueno, hoy me corresponde hacer este programa, en realidad, solo desde un punto de vista, pero no tan solo, por otro lado, porque estamos acompañados por nuestro conductor técnico, que dice como solo, y por nuestros invitados, que luego los voy a presentar después de esta pausa musical. Estamos con algunas piezas de La Tirana, porque el tema que tenemos hoy se titula en términos generales: sin memoria no hay identidad. Y uno de los temas es La Tirana. Lo íbamos a realizar el domingo pasado, pero por las razones que ya he explicado, no pudimos salir al aire con el programa. Así que estamos haciéndolo hoy. Vamos a la música. Vamos a ver otro tema para introducirnos en el mundo de La Tirana.

0: 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Bueno, me acompañan hoy día Juan José Yáñez Mendoza, que es un hombre joven encargado de la biblioteca, ¿verdad? Acá
1: en... Sí, soy parte del personal de la biblioteca de Isla de Maipo.
0: De la municipalidad de Isla de Maipo, sí. Y también mi amigo Enrique Contreras, alias El Quique, Enrique Contreras Miranda, poeta de aquí de La Villita. Enseguida lo vamos a escuchar. Bueno, lo que estábamos escuchando fueron tres temas de La Tirana, comunes en la fiesta de La Tirana, que son del conjunto Cuncumén. El primero, Cantos a la Virgen de La Tirana. Después escuchamos Pachamama, del grupo Aymara. Y ahora Cantos del Alba, del conjunto Bafona. Los dos primeros tienen mucho más relación con los orígenes, que son Aymara, porque obviamente el origen de La Tirana es precolombino, y básicamente eran los mineros de la zona, ¿eh? Y en el fondo, ¿qué es lo que es lo que ellos adoran? La Pachamama, que es una figura femenina, como tú ves. Eso después tiene una leyenda de una ñusta, una princesa inca que habría llegado a la zona junto con su séquito de sirvientes, de soldados que la protegían, y su padre, con el ejército de Almagro. Ellas se habrían arrancado, en realidad, porque los traían para como esclavos, en el fondo. Así que se habrían arrancado y se refugiaron ahí en la pampa del Tamarugal. Esta ñusta comenzó a liquidar a español que caía en la zona. A tal nivel era su crueldad que la comenzaron a llamar La Tirana. La Tirana del Tamarugal. Cuenta la leyenda que al tiempo llega no era español, era portugués, que se llama Vasco de Almeida o Vasco de Almeida. Y verse los dos y enamorarse fue una sola cosa. Así que la ñusta comienza a retrasar la sentencia de muerte de Vasco de Almeida. Y a conversar con él, naturalmente. Empiezan a tener una relación que se transforma en un amor furibundo y que tenían en forma clandestina, porque no podían verlo los soldados de la ñusta, hasta que los descubren. Entonces, Vasco de Almeida, como sabe que su fin está cerca, le dice a ñusta y la convence al final que se bautice, porque así, al morir, ambos van a reencontrarse en el paraíso nuevamente. Y los matan, mueren ajusticiados. Al tiempo después, encontraron una cruz que da la impresión que dejaron en memoria de este amor tremendo. Y esta la encuentra un fraile que se llamaba Antonio Rondón, hacia 1540. Para ubicarlos en el tiempo y en el espacio, Santiago se funda en 1541. Así que en esa época. Así que este fraile, Antonio Rondón, encuentra la cruz de madera y para homenajear a la pareja hace construir una capilla. Una capilla a Nuestra Señora del Carmen de la Tirana, así se llamó. Posteriormente, entonces, comienza, como tú ves, a darle cuerpo a la adoración ya cristiana del lugar, por el mismo hecho de que los dos, ella, la ñusta, acepta el bautizo.
1: Exacto.
0: Entonces ya aparece el cristianismo ahí, que se superpone a las fiestas indígenas precolombinas.
1: Que en realidad en distintos países también ha pasado esta mezcla, ¿no?, de los pueblos precolombinos, su religión, sus creencias, con la llegada del cristianismo.
0: Por supuesto, el cristianismo aprovechó estas fiestas, aprovechó en buen sentido, así se fue.
1: Una mezcla.
0: Claro, claro, porque le da también, aporta un sí. carácter, sí. Bueno, la cosa es que a lo que iba yo es que aparece nuevamente una figura femenina ahí, ¿eh? Digamos, en el hecho de que primero era la Pachamama, te fijas que es una figura femenina.
1: Una deidad.
0: Claro, una deidad femenina. Después llega entonces la ñusta, que es el centro de este drama, que también es una figura femenina. Y entonces Antonio Rondón dedica la capilla a la Virgen del Carmen, porque obviamente esta es una santidad femenina en este caso, ¿cierto?
1: Para mantener también el claro, si se hace este proceso de usar estas tradiciones que venían de los pueblos, hay que hacerlo con un proceso de adaptación.
0: Entonces, correcto, correcto.
1: Era muy difícil que hubieran puesto un santo, por ejemplo, masculino, porque iba a generar que las personas que ya estaban adorando a la...
2: ¿Y qué me está diciendo? Que iba a rezar, amigo.
1: Me dijo él. A la Virgen, o sea, a la Deidad primero y a la sacerdotisa posterior. Entonces, claro, es bien interesante cómo toman esta imagen y la generan en esta fiesta.
0: Claro, exactamente. Entonces, bueno, la cosa es que va derivando siempre con la condición femenina, ¿te fijas? Porque en un momento dado pregunté por qué a la Virgen son todas estas fiestas, ¿por qué? ¿Te fijas? Pero entonces viene esa secuencia, esa derivación lógica, ¿eh?, que resalta en este caso la figura femenina. Vamos a escuchar un tema más, que es del Bafona también, que se llama Campos Naturales.

0: Hay un tercer elemento que se superpone, con respecto a lo que estábamos conversando de la imagen femenina, y es el fenómeno de la guerra del Pacífico. Porque después de la guerra del Pacífico, entonces tú sabes que hubo una verdadera razzia. En 1911 se decretó expulsar a peruanos y bolivianos de la zona y de la fiesta, naturalmente, pues sí,
1: Claro.
0: imagínate los enconos que existían. Entonces, ahí también se proclama con mayor fuerza a la Virgen del Carmen como patrona del ejército. Y entonces es la Virgen del Carmen la que queda en el pueblo de La Tirana como figura máxima de adoración. Ahora, para todas estas fiestas, digamos, de origen aymara y de origen precolombino, aparece la música y el baile como forma de adoración, en realidad. Recordemos que el Papa Juan Pablo II, cuando estuvo en Chile y quedó muy impactado por todos estos bailes, entonces dijo que el que bailaba oraba tres veces, porque el dicho original era el que canta ora dos veces, que se le achaca, se le achaca, es fea palabra. Pero bueno, se le
1: Se le
0: atribuye
1: atribuye, sí.
0: a, ¿cómo se llama?, a San Agustín. Pero no es, en realidad, él no dijo exactamente eso, pero por ahí andaba, digamos, iba en esa dirección. Así que ora tres veces. Ahora, esto aparece ahí. La idea de baile religioso, te fijas, porque en un momento dado uno habla de comparsa. Y la comparsa principalmente es una manifestación visible del grupo de baile, con música, desplazamiento, coreografía, vestuario y presentación pública. Pero en realidad lo que se debe hablar en La Tirana es de baile religioso. Porque naturalmente hay un grupo devocional que danza como forma de oración y promesa. Y las cofradías o sociedades religiosas entonces se refieren también a una organización humana permanente, que una cofradía también puede ser una cofradía de artesanos o una cofradía profesional. Una cofradía religiosa es también una organización, pero que es permanente. En este caso, como te digo, baile religioso es la aserción más correcta. Vamos a la música. Tenemos a Margot Loyola para ir pasando hacia otro sentido de lo que vamos viendo. En una canción religiosa nortina que se llama La Vara.

0: Este es Radio Isla en su programa Chile País de Rincones. Como vemos,
1: Te quería comentar algo un poquito
0: coméntame.
1: antes, porque bueno, te escuché muy atento a la historia de la Tirana y justamente, bueno, ya con la presentación, soy parte del equipo de la biblioteca, entonces fui a buscar unos libros que tenían que ver con eso. Y hay un libro que se llama Geografía Folclórica de Chile, que son dos tomos, y justamente en uno de los capítulos habla como de los orígenes de cada una de las fiestas.
0: Ya.
1: Y está todo lo que nos contaba aquí Tito, y por ejemplo, bueno, habla de Don Vasco de Almeida, cuando fue apresado, cómo él se presentó, y justamente que decía que era una regla invariable en el momento de que cualquier español o indio bautizado que cayera en poder de este grupo tenía que ser sentenciado a muerte.
0: Ya.
1: Entonces eso también le da este valor como a este amor pasional, cierto, imposible que surge entre esta sacerdotisa y este hombre, y lo que da paso a la leyenda casi de la Tirana, que justamente es lo que muchas veces uno encuentra, este amor imposible que le da más poder a lo que sucedió. Y yo creo que eso también fue una forma, ¿no?, de que las personas que quizás no profesaban la religión cristiana pudieran como sentirse más cercanos a esta historia, ¿no?, del amor trágico, del sacrificio, y que pudieran aceptar mucho más la imposición quizás o la adaptación a esta religión y a esta fiesta que después se fue adaptando año a año.
0: Me parece muy acertado lo que tú dices, claro, porque evidentemente que hay el drama llega al alma de todas las personas,
1: Exacto.
0: pues, porque hay cierta condición, se puede hablar de injusto, ¿te fijas? O sea, que uno dice, pero ¿por qué? ¿Te
1: Exacto.
0: fijas? No se toma en consideración un acto semejante, te fijas, ese sacrificio de los dos, de las dos personas, por un es un Romeo y Julieta, Aymara, ¿te fijas?
1: Nortino, claro.
0: Claro, sí es eso. Entonces, obviamente que eso conmueve a todo el mundo y empiezan a mirar a las personas que llegan y a la nueva religión como digamos, mucho más asequible, ¿eh? Obviamente que ocurre eso.
1: Acá sale un extracto, perdón, pero no sé si será propiamente tal, pero dice que algunas de sus palabras fueron que moría contenta en los estertores de la agonía, muere feliz, full creyente en Jesucristo, y de que su alma inmortal ascendería a la gloria y contemplará el rostro del Creador al pie del trono que me espera mi amada esposa. Entonces ya, claro, justamente eso, sea no real, las últimas palabras generaban este vínculo, ¿no?, de cómo esta mujer, que era una sacerdotisa, pudo bautizarse a otra religión y morir, ¿no es cierto?, en esta especie de mártir, como mártir
0: Un martirio,
1: de la
0: claro.
1: iglesia, y justamente la hace como ideal para poder ser parte ya de esta fiesta y después de esta creencia que año a año nosotros vemos que reúne a muchas personas en el norte de Chile.
0: Claro, voy a eso también, te fijas, porque el título en el que teníamos en el programa, te fijas, sin memoria no hay identidad. Porque precisamente cómo se guarda la memoria de un pueblo. Se guarda así, te fijas, en libros, en bibliotecas, en museos, claro. Pero también se guarda, pues, en un baile, en una melodía, en la mano de un artesano, en el verso de alguien que lo aprendió de sus mayores o de otras personas, te fijas, pasado oralmente. Esa es la forma en realidad más viva de guardar la memoria de un pueblo, lo que entrega, lo que va a formar la identidad del mismo.
1: Exacto.
0: Es la forma viva, porque un museo, lo que esté ahí va a estar y por sí.

0: pero perfectamente muerto. No es
1: Es
0: parte.
1: difícil, claro, porque a veces son insumos o materiales que están ahí guardados, pero si nadie se acerca a ellos no hay forma de transmitir. En cambio, la transmisión oral, por ejemplo, a través de lo que dices, un poema, un verso, una canción, es algo que va generando mucho más expansión, ¿no? Y las personas las reconocen aunque no sepan el origen.
0: Claro, exactamente, exactamente. Bueno, y en este caso, mira, mira lo extraordinario que es esto además, porque este es un pueblo que comúnmente tiene 800 habitantes, una cosa así, ¿eh? No sé cuánto tendrá en este momento, digamos,
1: Vamos a
0: claro,
1: averiguar.
0: pero debe andar por ahí, no debe tener más, es un pueblo muy pequeño. Pero para la fiesta de la Tirana, para esa semana, porque la fiesta en realidad va de 10 al 20 de julio, ¿eh? El momento cúlmine, digamos, religioso es el 16, pero que se hace la procesión, pero el periodo es del 10 al 20 de julio, una semana. En esa semana el pueblo llega de 250.000 a 500.000 habitantes, depende del año, depende de la cantidad de gente que llegue nomás, pero te das cuenta lo que significa eso.
1: Dice
0: Es
1: acá
0: decir,
1: que según el censo del 2013, 1.200 habitantes.
0: 1.200 habitantes. Bueno,
1: Es mucho el cambio
0: es
1: exacto.
0: total. Eso significa que además que el pueblo en gran parte del año es un pueblo muerto, es casi una toma cuando tú llegas, digamos los vestigios de una toma, porque es prácticamente el envase, sin contenido, no hay gente, ¿no? Que haga vivir eso. Pero obviamente que el que no haya personas no significa que esté totalmente vacío, está el recuerdo del ciclo que año a año vuelve a florecer, te fijas, y vuelve las comparsas, vuelve la música y los grupos religiosos a dar vida a eso mismo.
1: Exacto.
0: Es decir, la memoria está ahí, viva. Eso es lo interesante que ocurre en la Tirana. Y fíjate que estos bailes, que no están hechos para escucharlos nada más, tú ves que son de una cadencia rítmica un tanto monótona, que están pensados para que un grupo de personas actúen al unísono. Entonces, este es una especie de arquitectura efímera, te fijas, que la conforma la música. Los movimientos de los bailarines, los trajes, el colorido y el espacio que ocupan. Por eso te hablo de arquitectura. ¿Sí? Y eso transforma a un lugar que comúnmente aparece vacío en un lugar sacro. Y esa relación la hago también con lo que ocurre acá en nuestra fiesta de la Virgen de la Merced. Que allá en la fiesta de la Virgen del Carmen es un ente protector, porque se trata de la misma Virgen María, pero la Virgen del Carmen es un ente protector por su misma condición fundacional. Y la Virgen de la Merced es aquella que concede precisamente mercedes, favores. Entonces, el favor que se le pidió a la Virgen María fue que dejara de llover ese año del 1889, que fue, ¿no? Y que fue la gran lluvia que hubo, con esa inundación tremenda que la gente tuvo que
1: Exacto,
0: refugiarse
1: salía
0: precisamente en
1: y
0: la
1: todo,
0: iglesia,
1: claro.
0: claro. Entonces se le pide una merced a la Virgen, se le pide un favor, por eso es la Virgen de la Merced, a la que nosotros adoramos acá. Bueno, en fin, pero en ambos casos, un espacio completo, que en este caso son los dos pueblos, se transforman en un lugar sacro. Todo el centro de la isla de Maipo pasa a ser su plaza, su lugar donde se ejecuta toda la acción. Todo el pueblo se vierte aquí. Es todo el pueblo una iglesia, es todo el pueblo un altar, es un lugar sacro. Eso lleva una actividad como esta fiesta religiosa, como digo, que se permanece en la memoria colectiva y todos los años se repiten como un ciclo sideral, porque toda la vida y la actividad planetaria, en realidad, todo sigue un ciclo.
1: Y es parte, yo creo que eso es súper interesante porque muchas veces uno se encuentra con cuestionamientos quizás al tema religioso, ¿cierto? O algunas tradiciones, pero vemos que estas fiestas se mantienen año a año y en vez de disminuir quizás o bajar las cantidades de personas que asisten, muchas veces vemos que cada vez va aumentando. Porque hay algo que llama la atención que va mucho más allá de la religión, por ejemplo, de la figura que representen o de la historia, sino que esta fuerza, esta fe que se ve representada y, como también decías, esta construcción que se hace entre lo que es la música, el baile, el colorido. Porque quizás ahora podemos estar escuchando un tema que se baile en la Tirana o que se presente, pero no va a tener tanta potencia como cuando tú ves todo el proceso ahí mismo, el baile, los coloridos, que quizás año a año cambian. Y eso también tiene otra atracción, porque quizás alguien puede decir, pero ¿por qué vas año a año a la fiesta si es lo mismo? No, porque es una experiencia nueva cada vez.
0: Es una experiencia nueva cada vez, eso no hay duda. Eso no hay duda, se recrea. Bueno, pasa con la música en general, ¿eh? Tú ves que la música cada vez que o algo que a ti te conmueve, tú lo escuchas y todas las veces te emociona.
1: Y puede provocar algo más.
0: Claro. ¿Vamos a un nuevo tema musical? Fabián.
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0: Volvemos al aire y hemos pasado de la fiesta de la Tirana, hemos pasado del Norte Grande, de un paraguaso a la fiesta de la Virgen de la Merced acá en Isla de Maipo. Tú sabes que la fiesta de la Virgen de la Merced tiene el baile de los chinos y este es el pueblo más austral que tiene precisamente el baile de los chinos, que nace allá. En realidad los chinos nacen en el norte chico, en realidad, ¿eh? Y de ahí pasan a la fiesta de la Tirana, de ahí se van más al norte. Y las diabladas vienen de Oruro, vienen de Bolivia. Y en ese caso, bueno, los chinos, tú sabes que chinú en aymara es sirviente. Entonces ellos bailan porque se consideran y se declaran sirvientes de la Virgen, en este caso. Y bailan y tienen una serie de pasos que aquí los chinos no los he visto, que son unos pasos más de mayor esfuerzo físico, ¿eh? Porque digamos, tienen flexiones de pierna que llegan bien abajo. No los he visto acá, yo. Pero me da la impresión de que hay pasos que aquí se han perdido porque no los han seguido entrenando. No porque no existan, ¿eh? Como no hayan existido, sino que porque no los han seguido entrenando. Ahora, da la impresión además que los chinos llegan acá con la apertura de las minas de Naltagua, porque las minas de Naltagua en un momento dado requerían mano de obra y la mano de obra minera tenía que venir del norte, claro. Entonces traen gente de allá y ellos se incorporan entonces a la Virgen de la Merced en el baile de los chinos y otro tipo de bailes religiosos se han ido incorporando con posterioridad. Como también es la diablada en la Tirana, que también llega con posterioridad, parece que por ahí, por el mediados del siglo XX, por el año 50, por ahí llegan las diabladas. Y también en este sentido es el diablo que también se rinde a los pies de la Virgen. Exacto. Es el mal que se subyuga al bien, lo que es tremendamente ponderable como actitud, te fijas, como dirección que llevan estas fiestas. Que siempre me gusta hacer el parangón entre fiesta, entre lo que uno entiende a veces por fiesta.
1: Por fiesta,
0: ¿verdad?
1: Sí.
0: Que es una actividad en donde se sueltan todas las amarras. En cambio, estas fiestas no son eso, son todo lo contrario. Es una manifestación de alegría, pero que lleva normas, lleva una dirección. Y se va a, en estos casos, se respeta lo sacro de una idea.
1: Es que tiene un objetivo también.
0: Claro. Claro.
1: O sea, yo creo que es súper importante eso cuando hablamos de mantener las tradiciones, justamente de que el objetivo siempre sea claro, porque si tú empiezas a agregar cosas, a cambiar muchas cosas, el objetivo empieza, ¿cierto?, a perderse y por eso también a veces las tradiciones más ligadas a estas grandes fiestas y celebraciones religiosas se han mantenido mucho más en el tiempo que otras tradiciones, porque al parecer hay como un respeto mayor a mantener lo que hay que hacer, estas normas, a decir, por ejemplo, son estos los bailes que van a estar presentes, este es el orden que hay, estas son las fechas que se va a hacer, entonces como que se mantiene. Quizás uno puede empezar a revisar que hay otras tradiciones que han perdido, ¿cierto?, la realización en los años actuales, justamente porque quizás no hay tanta fuerza en mantener algo porque no están ligadas a la fe.
0: Por un lado es eso, claro. Me parece como un motor muy importante la fe religiosa. Por supuesto que lo es. Ahora, también es la desaparición de la base funcional de determinadas cosas. Por ejemplo, las artesanías. que cuando ya tú una vasija no la usas, pierde su sentido y ya no la fabrican. O llegan influencias foráneas. Por ejemplo, acá en toda la parte de la confección de vasijas de barro, aquí en Pomaire, por ejemplo, llegaron de repente solicitudes de los mismos turistas que van con una actitud, además, distinta. Te fijas, el turista va con una actitud liviana. No van a buscar lo que es la esencia de ahí, de Pomaire.
1: Material de uso, ¿no?
0: Claro, y tradicional, artesanal, que artesanía significa que tú lo repites, lo vas repitiendo de la misma forma. Si tú la cambias como con lo que, digamos, en forma antojadiza, en forma arbitraria, ya deja de ser lo que era y pierde todo su valor. Exacto. Entonces llegaron a pedir, por ejemplo, que hicieran grifos. Y tú has visto, sí, estos grifos deberían pintados de amarillo también. Son pedidos así de, sí, que llevan nada más que al final los artesanos lo hacen porque reciben de ahí un pago.
1: Claro, pero a la vez mantienen, ¿cierto?, el tema de lo comercial, pero a la vez van perdiendo identidad.
0: Van perdiendo identidad, van perdiendo la realidad de las cosas, sí. Bueno, la Tirana, la gran parte de la superficie se ocupa precisamente, bueno, en alojamientos.
1: Debe ser una locura.
0: Claro, en alojamientos improvisados, en restaurantes improvisados, porque hay que darle de comer y de beber a toda la gente que llega. Y llega el comercio. Una gran cantidad de comercio. Siempre que se reúne mucha gente, llega todo el comercio. Exacto. O le ocurrió a Jesús en el templo y echó a los comerciantes a patadas en un momento dado. Sí. A patadas, pues eso fue.
1: Eso está dentro, sí.
0: Fue una reacción violenta de Jesús ahí, te fijas, porque no podía ser que estuviera toda esa actividad ahí.
1: Pero que se entiende también porque, y tiene que ver con lo que estábamos hablando, o sea, ahí ya empieza a perder el sentido y el, claro, objetivo principal. Sí. Porque al final es como, ya, la fecha es más porque tú vas a ir a comprar algo que rendir
0: por
1: culto,
0: supuesto,
1: o participar en una celebración.
0: Claro, exactamente. Oye, tú tienes, ¿estabas viendo algo?
1: Ah, sí, mira, bueno, después le voy a pedir que lo pueda mostrar ahí, Tito, pero encontré, porque muchas veces, en periodo generalmente septiembre, cuando vienen las fiestas patrias, surgen estas tareas que les dan a los niños de ciertas celebraciones durante todo el país, de que baile y todo, y a veces son muy específicas y no tienen como un tema más de entendimiento para los más pequeños. Entonces yo encontré este libro que se llama Que empiece la fiesta, ruta de celebraciones para pequeños ciudadanos, y justamente es un atisbo a cada una de las celebraciones que se pueden dar en nuestro país. Y bueno, en una parte tiene las fiestas religiosas y está la Tirana.
0: Está,
1: y ahí está muy resumido,
0: parece,
1: para los más pequeños.
0: Parece que tenemos un problema con...
1: Hay un delay, pero ahí va a aparecer.
0: No. Si tenías tú ahí.
1: Sí.
0: Parece que al colocarlo ahí se...
1: Sí, ahí va a aparecer, sí, después.
0: Sí. Tienes que correrte poquito más acá,
1: sí,
0: bueno, la cosa es que me parece interesantísimo, es un libro dedicado a los infantes.
1: Exacto. Entonces,
0: con la incorporación a las distintas fiestas religiosas.
1: Y te fijas que igual aparecen como cada uno de los bailes mencionados, quizás no hay una explicación más allá, pero también permite que uno pueda reconocer y que después, claro, pueda investigar más a medida que vas creciendo. Y también sale el dato ahí de que dice la Tirana tiene menos de 1.000 habitantes, pero para esa fecha recibe más de 250.000 personas, algunos peregrinos y otros turistas.
0: Correcto.
1: Y hace esa distinción, ¿eh? También es interesante porque tiene que ver con lo que estábamos hablando, que hay personas que van en pos de la celebración religiosa misma y otros que van solamente por algo quizá un poco más superficial, que sería el turista que va a conocer y quizás también no le va a dar el peso a un elemento que te puedas traer, que es lo que estamos hablando con Pomaire, por ejemplo. quizá una vasija no va a ser tan interesante porque yo no conozco la historia del pueblo, y por eso empieza a exigir este otro tipo de elemento que no tiene nada que ver con la tradición.
0: Claro, es lo que pasa.
1: Identidad, claro.
0: Correcto. Oye, vamos a un tema musical que nos trae a la fiesta de la Merced en Isla de Maipo. Esta es una tonada que nos regaló el director del grupo Calahuala. ¿Vamos a escucharla? Uh-huh.

0: 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Se nos ha pasado el tiempo y no hemos mencionado a nuestros auspiciadores. 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
1: Exacto. Oye, interesante eso. Bueno, tomándome un poco de los auspiciadores, el tema de las empanadas que en los pueblos como Isla de Maipo y otros pueblos que son tradicionales como Pomaire, durante todo el año es un producto de consumo, que es como casi tradición que uno busca. Entonces, cuando llegan personas de turistas o visitantes, lo primero que te preguntan es dónde venden empanadas o dónde este tipo de preparaciones, ¿no? Porque se consideran que son como parte de lo tradicional de un pueblo más pequeño y que tenga como un rol más patrimonial. Me ha pasado cuando he ido a Pomaire que, claro, uno ve los grandes restaurantes que te ofrecen estas comidas más típicas. Entonces también es interesante ver eso porque muchas veces hay personas que dicen no, que esto yo lo consumo en septiembre solamente, pero uno ve que eso es algo de todo el año, en toda época. Parte de la tradición.
0: Sí, yo creo que la empanada viene a ser realmente es parte de la identidad al final. Es un referente. O sea, pareciera que no puede haber un lugar que no tenga empanadas. ¿Sí?
1: Claro, sí, llegan sí. Buscando eso.
0: Claro. Bueno, yo creo que también es el hecho práctico, ¿eh? Que cuando tú llegas a alguna parte, la forma más fácil y más rápida de tener una comida es precisamente una empanada. Claro, y que no necesitas sentarte en una mesa, sino que en uno de los bancos de la plaza puedes, claro, almorzar.
1: Claro. Puedes seguir haciendo el recorrido del lugar donde
0: sí,
1: estés.
0: Sí, claro. Y a un precio que obviamente no va a ser pagar un restaurante. Entonces, claro, la empanada chilena ha sido un elemento realmente que no puede faltar en ninguna parte. No sé si para el norte cambiará. La verdad es que eso no lo recuerdo. Hay cosas que se han, porque todas estas cosas han nacido en la zona central de Chile. Entonces, hay algunos aspectos del folclore, porque es precisamente la parte donde se ha amalgamado el crisol, donde se ha formado la cultura nacional, es en la zona central. Y de ahí se ha ramificado hacia el norte y hacia el sur. Porque el sur, el límite llegaba en el Biobío, estaba la frontera decretada en un momento dado para llegar a la Araucanía. Y en Chile, bueno, Chile llegaba hasta Copiapó. Copiapó era la puerta de entrada, claro, antes de la Guerra del Pacífico. Entonces, después se incorpora ya Atacama, Tarapacá. ¿Te fijas? Entonces, el país, al centro es donde se genera el verdadero...
1: La comunidad tradicional, ¿no?
0: La identidad, sí, claro, nacional. Pero tú ves que hay un personaje que se traslada de norte a sur, que es el Guaso. Pero el Guaso tenía razón de ser aquí en la zona central, no en el norte, ni muy al sur tampoco. Pero
1: Claro, y
0: es un emblema.
1: claro. Y también depende mucho de los productos que permiten hacer estas preparaciones. O sea, si un producto es
0: Claro.
1: específico de una zona, obviamente no va a haber, no iba a ser tan fácil su traslado como traición a otras regiones.
0: Correcto, claro. Bueno, pero eso es lo que ocurre. ¿Qué tenemos en la música? ¿Con quién vamos a irnos, amigo Fabián? Tenemos a nuestra amiga Silvia Infanta para entrar ya en la zona central precisamente y en tradiciones más cercanas a nosotros. Tenemos a Silvia Infanta y Los Cóndores, la consentida, ¿te parece bien? Vamos a escucharla.

0: 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Como ustedes ven, pasamos, pero de frentón a la zona central, con cuecas, ¿eh? Las dos cuecas, una de la Silvia Infanta y los Cóndores, la consentida, linda cueca y tradicional absoluta, es un emblema, es una bandera. Y enseguida de las morenitas. De la uva se hace el mosto. Dos cuecas extraordinarias que nos retrotraen, pero de un paraguazo y de cabeza a la zona central de Chile. Y uno se siente absolutamente en el ambiente con ellas. Increíble, ¿eh? Increíble lo que hace eso. Bueno, y tenemos a un invitado también que es nuestro amigo Enrique Contreras, alias el Quique de la Villita. Con este Quique nos conocimos desde que teníamos 6, 7 años.
1: Sí.
2: Hace bastantes años.
0: Una friolera, digamos.
2: Un par de décadas.
0: Vivimos ahí en el río, ¿para qué te digo? El río era. Éramos Tom Sawyer y Huckleberry Finn. Ahí en el río Maipo.
1: Oficina propia tenía.
0: Porque, claro, porque. Precisamente esa tonada que nos regalaron de los Calahuala habla del río. Nosotros ya el norte es otra cosa, el norte es grande. Aquí, bueno, aunque ahora hubo ríos por todos lados, aunque no tan al norte, ¿no?
2: Lamentablemente, claro.
0: Claro, bueno, esas son las cosas propias que deja cuando el agua cae a raudales. En zonas donde comúnmente no llueve tanto. Entonces hay desastres, pero yo te voy a decir que la lluvia es una bendición innegable. Es decir, que tengamos agua por la flauta. Sin agua no hacemos nada.
2: Además que hemos recuperado como los números, ¿no? Que estábamos en un proceso de sequía y se han recuperado los números también,
0: Sí,
2: claro.
0: pues fundamental. Imagínate que hasta la laguna tiene agua por ahora. No, no, Quique.
1: Sí, la
0: Claro.
1: laguna se arregló.
0: Claro, esta laguna se está recuperando todavía, no del todo, ¿eh?
1: Sí.
0: Pero ya es importante.
1: Sí, los embalses también mostraron en la tele que han ganado ya con la lluvia.
0: Claro.
1: Embalse. Ahora humedal, ya la laguna humedal urbano. Se ha
0: Está
1: declarado
0: declarado
1: humedal urbano.
0: humedal urbano, claro.
1: Claro.
0: Bueno, eso da más posibilidades para que se cuide,
1: Claro.
0: más impedimentos a hacer lo que a cada uno se le ocurra, ¿no?
1: Sí. Bonito.
0: Claro. Bueno, Quique guarda en su
1: Claro.
0: memoria el tono, la picardía, la cadencia de la poesía popular. Oye, ¿dónde aprendiste a recitar tú? Esto fue hace muchos años,
1: Escuchando de cabros chicos a los viejitos que sabían sus payas, su picaresca, pero ahí fui escuchando
0: Ah, picaresca, por ahí te
1: de
0: fuiste
1: todo,
0: primero, ¿no?
1: claro, porque para aprender eso no tenía la mente, pero no para aprender en la escuela no, ni un poco. Pero me gustaba los viejitos cuando salían cosas con copetes, salían sus payas de ellos y andaba pegado a ellos, yo a los viejitos, que ahí está la sabiduría de ellos. Para aprender yo. Y ahora, como estábamos conversando de Laguna Culebra, tengo una. Pues a Don Jano, amigos de allá, me mando un saludo del equipo de la radio, aprovechando la oportunidad. Florito, el Rúa, Álvarez, la familia Álvarez, del Rangue.
0: De rango, sí,
1: Del
0: pues.
1: Rangue. Que Don Jano no ha estado muy bien. No, salud.
0: Ah,
1: Sal,
0: también andamos con
1: señor,
0: problemas.
1: está con problemas en su salud. Y yo me enteré por los cabros que iban para allá. Entonces, eso. Les mando un buen saludo a la familia y todo. Como voy a hacer, que Dios los acompañe y sigue para arriba, hermano. Un saludo a la señora Olivia y a don Jano. Y a la chiquilla, pues, y el Lalo, todo. Ruita también. Buenos amigos. Así
0: Ojalá estén
1: que
0: escuchando.
1: ya algún día los iré a ver por ahí para el verano. A ver si podemos ir a visitarlos para allá.
0: ¿Y tenemos algunos poemas de la laguna, ¿o no?
1: Ah, no, no hay nada que ver de la laguna porque hay una de estas que corta nomás como un brindis. Es como una palla. Pero no, yo en cuanto al verso, la laguna no hay nada de verso.
0: Deben haber, lo que pasa es que no te lo sabes.
1: Hay un viejo allá laguneño que un cabro de allá sabe mucho. También un saludo para allá. Ese cabro que hizo el verso que el campo se está acabando.
0: Ah, sí.
1: Amigo de Arturo Cornejo de acá de la isla también, muy de la villita. Muy buen, yo estaba con ese cabro, sabe mucho. Bueno, buenos versos. Y se inventó ese verso, muy bonito. Que el campo está acabando y la pura verdad lo que dicen es verso.
0: Bueno, claro, sí, eso es una de las cosas que yo he estado conversando hace mucho tiempo. Pero bueno, es tema para otro.
1: Ah, sí,
0: para otro programa. Pero y ahí lo vamos a colocar ese verso. Oye, Fabi, vamos a escuchar. ¿Cómo era aguacero en agua en año seco para que entremos en el ambiente? Mm.

0: 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En el programa Chile, País de Rincones. Y aquí tenemos a nuestro amigo Quique. Entonces, después de ese aguacero en año seco que nos trae a la realidad nacional actual, todavía nos queda lluvia por delante. Hagamos la entrada, Quique.
1: Ya, no.
0: ¿Qué nos vas a contar?
1: Tradiciones del campo.
0: Tradiciones del campo. Exactamente.
1: Por ahí con la escuela pudimos partir. Y a la vez, bueno, a la vez un saludo a la familia Toledo, que venía aquí a un lado. Familia Toledo, la mamá, la señora Eugenia, que está también está delicada de salud. Un buen saludo para allá. A mis amigos Toledo. Bueno, voy ahora con la entrada de las tradiciones.
0: ¿Yo pues?
1: De la paya, bueno, el beso. Todo. La tarde no se ha dormido, más bien espera triunfal, que nuestro himno nacional nos encuentre así reunido. Porque Dios habrá querido y es como una bendición que el mástil del pabellón sirva a la vez de palenque. Dos espuelas y un rebenque hablarán de tradición. La espuela. La rodaja y el pigüero, el arco y la talonera forman la espuela chilena que el guaso orgulloso lleva. En sus zapatos de caña puntiagudo y ancho taco van las espuelas cantando la tradición de los guasos. Espuela que va cantando por los campos de mi patria. Y que en el tacón del guaso tiene sabor a tonada. Hoy que a pesar de mis años tu vibración me entusiasma, cántame, cántame, cántame la canción de tu rodaja. Espuelas que al rostro heroico le iluminan la jornada con dos estrellas de acero sobre el pigüero de plata. Vosotras como las penas de los ijares el alma encaurecias a la bestia cuando la bestia se cansa. Espuelas del guerrillero cuya canción sin palabras hablaban de independencia, de libertad y esperanza, y que en las tapias floridas bajo la luna de plata solían hablar de amor cuando no hablaban de patria. Espuelas del campesino, que son la historia que canta, las del guaso caballero que es tradición de la raza, humilde con los humildes, soberbio si es que hace falta, y ese que se echa sombría como un chamanto a la espalda, espuelas evocadoras de tanta cosa lejana, los porcheros con rocío y las alambradas largas, y ese olor a vacaciones, a trébol y agüita clara, y el beso que se pedía y el que sin pedir se daba, hay espuelas de mi tierra, genuina voz de la raza. Cuando mis ojos se cierren bajo este sol de mi patria, quiero morir escuchando el son de vuestras rodajas.
0: Recitado. Bien, Quique, no vamos a aplaudir para no romper
1: no
0: la magia.
1: No aplaudamos nada.
0: Para no romper la
1: no,
0: magia.
1: No, menos dar en plata los aplausos, hermano. En efectivo. Oye.
0: Claro.
1: Bueno, podemos continuar con alguno más, ¿no?
0: Sí, pues, oye, ¿tiene alguna autoridad conocida en la espuela?
1: Oscar Castro.
0: ¿Es de Oscar Castro? Sí.
1: La espuela de Oscar Castro, como... como también está que cantan los cuatro de Chile. Yo me pondré a vivir en cada rosa.
0: Sí.
1: Yo lo tengo en el libro. Y en cada lirio que tus ojos miren.
0: Ah, bueno, sí, ahí, pues esos son, sí, son los poemas, sí, de Oscar Castro.
1: Claro, ahí sale la escuela. Y ellos son más, porque ahí
2: lo
1: tengo.
2: Para que no me olvide.
1: Claro, sí. Para que no me olvide. Bonito. También lo estoy estudiando, porque lo tengo en la cara. Con la letra grande, como está aquí.
0: Ya. Yeah.
1: Está fotocopiado. Conseguí el libro y lo saqué fotocopia. Para tenerlo.
0: Sí.
1: Eso hago yo, más algo malabares.
0: Sí, haces la fotocopia para poder ver en buena forma las letras, pues ya este nivel requiere claro. Una lupa.
2: Claro, sí, eso también es
1: entonces, claro, yo leo así, sin lente, más, para aprendérmelo por los temas.
0: Sí.
1: Bueno, y no sé, ya unos brindis también, le ponemos ahí, pues, algo ahora, aprovechar. Que cuesta tener un espacio para mí esto, porque cuando venía otras veces, pues cuando ya iba a terminar, estaba todo el programa callado, y Al final alcanzaba a decir una cosa, dos, no puede más.
0: ¿Y qué brindis tenemos?
1: Bueno, tengo los tres de la construcción. Divertido el... Tengo la guitarra con el guitarrón, tengo... Que son buenos.
0: A ver, vamos a oír los de la construcción, ¿te parece?
1: Sí, ya, pues.
0: Lárguese.
1: Para todos los oyentes.
0: Hilera, como
1: decía. Hilera, la con... Brinde de la construcción, dije.
0: Eso.
1: Brindo, dijo un albañil, por el plomo y por la plana, por el platacho y la llana que siempre me han de seguir. La wincha para medir y la cintura la llevo. Trabajo con más deseo, si amanezco con la caña, si se cae en la muralla la vuelvo a parar de nuevo yo.
0: Bueno, vamos con estos son tres. Uno es el primero, el albañil.
1: ¿Quién es el primero? La carpintería, vamos.
0: Pero espérate. El primero es el albañil, en este caso.
1: Sí, pues.
0: Después viene la carpintería.
1: Y al final la pintura.
0: Ah, la pintura, ya, en orden de la
1: construcción. Entonces,
0: ¿qué vamos a escuchar entonces ahora? El carpintero.
1: El carpintero. Brindo, dijo un carpintero, por la fuerza de mis brazos. Brindo por los martillazos para hundir los clavos de acero. Brindaré por los maderos que me marcan el destino. Voy armando con gran tino todos los muebles que he visto. Y cuando los tengo listos, entonces yo los termino.
0: Entonces yo los termino.
1: Así, ¿no? Pues, sí. Y consiguiendo la pintura, ya, dicen. Yo brindo como pintor por la brocha y la escalera. Mi pintura es duradera y la mezclo con amor. Yo le doy vida y color a cisterna y conventillo. Pinto casas de ladrillo y mansiones de abolengo. Y a una vieja que yo tengo, le pinté 5 chiquillos. Yo.
0: Eso no me cabe la menor duda.
1: Puras mentiras, ¿no?
0: Puras mentiras.
1: Mentiras, la bueno. Ya. Bueno, y actualmente, bueno, hay unos más bonitos bien que dicen. Yo brindo, dijo un hachero, por mi hacha de 5 libras, porque soy de buena fibra, tirita en bosque entero, que hasta los aserraderos me han querido contratar. Cuando vieron trabajar el hacha en días pasados, como yo estaba ocupado, sola se puso a cortar.
0: Sola se puso a cortar. Ah, miércale. Sola se puso a cortar.
1: Hay otro que dice...
0: Todos estos versos tienen un dejo de surrealismo, ¿eh? Porque
1: claro.
0: Y de ¿cómo se llama? Acción jocosa, de humor, ¿eh?
2: Una fantasía y una picardía que tiene que llamar la atención, claro.
0: Porque tú ves que el carpintero dice que cuando los tiene listos los muebles, ahí los termina.
1: Ahí los termina el carpintero. Ahí que dice, bueno, ahora hay un tema que va, son divertidos. Gente que dice, voy a brindar, dijo un sapo.
0: ¿Un qué?
1: Voy a brindar, dijo un sapo.
0: ¿Un sapo?
1: Claro. En el fondo de una poza, quisiera tener esposa y una fiesta todo trapo. Aunque soy arrayente y guapo, soy bastante regodión, le pediré el corazón a mi linda prima hermana. Entonces le dijo la rana, cállate, sapo sicón.

0: Fabián.
1: Olla cueca.
2: Está, claro, porque igual Don Quique ahora ya se animó. En las primeras iba más lento, ahora ya está muy prendido ahí con su...
1: No,
2: así que vamos a...
1: Es que de a poco...
2: También, sí, pues hay que ir dándole porque, ritmo. Sí.
1: Es que yo antes estuve aquí. Cuando estaba Rodrigo Toledo, Bacho, Tito. Estuve como 6 veces para acá, 4 veces. Yo estaba en Santiago en una radio por allá con mi amigo Lori.
0: Ya, pues vamos a escuchar algo, después seguimos con tu, sí, con tus versos. Vamos a ir, espérate, pero a los Quincheros con la rana a propósito.
1: Está buena idea.
0: Sí.
1: Pero uno se va soltando, vaya así.

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1: 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Estamos en este momento tratando de comunicarnos con Rafael Medina de los Cuatro Cuartos. Vamos a ver si tenemos suerte.
2: Si al parecer está esperando el llamado ahí del programa Chile País de Rincones para contarnos de una actividad, así que vamos a ver si nos podemos comunicar para que nos cuente algo ahí, Rafael. Mientras estábamos escuchando un tema que tenía que ver también con lo que nos había ahí compartido Quique, así que para mezclar este tema del humor, lo picaresco que se va generando en lo del folclore.
1: No contesta Rafael.

0: Estamos al aire nuevamente en su programa Chile, País de Rincones, aquí conversando con nuestro amigo Quique, que tiene tantos versos que lanzar al aire. Y como estábamos escuchando el Guaso Hueras de los Cuatro Cuartos, vamos a seguir con el Guaso aquí, ¿cierto, Quique? Con una actividad.
1: Claro.
0: Que en este momento mantiene en vigencia el caballo chileno y el guaso, como es el rodeo. Vamos a escuchar de parte de nuestro amigo Enrique Contreras, el Quique, ese poema, ¿verdad?
1: Sí.
0: El rodeo.
1: El rodeo. El rodeo. Para todos los corraleros de Isla de Maipo.
0: Me parece muy bien.
1: Va el rodeo a todos los corraleros de Isla de Maipo, los amigos. Y amigos de Talagán, saben que son corraleros. Tengo algunos amigos allá. Y de Lonquén. Lonquén Sur. Buenos amigos también de Lonquén. Corraleros también. Aquí va el rodeo. Luce el sol el rico apero. Entre ciento y objetillo. Y hay un bramar de novillos dentro de la viñaero. Soy el tintín del acero de las espuelas al rodajear, y hay un rumor de cantar en las cocojas del freno, y al pura sangre chileno llega a temblar de lijar. Sale el novillo al corral, brillan sangrientas las fajas, y las ásperas rodajas incitan al animal. La tajada magistral estremece el tauladillo, y autoritario y sencillo, y siempre con igual compás, grita el viejo capataz, puerta llévese novillo. Se pasean las colleras, una a otra, y son tantas que se ven ondear las mantas como si fuesen banderas. Ojos llenos de quimeras siguen la justa atrevida, y ella comprende enseguida, con su corazón ardiente, que por su amor un valiente está jugando la vida. Allá viene el vencedor, prisionero en sus cinchas, los pozos junto a la quincha despejean el sudor, y en aplaudir mejor no hay ninguno que vacile. Y al concluir el desfile del rodeo que termina, flota en la paz campesina el alma del viejo Chile, señores. Recitado.
0: Recitado bien.
1: Recitado, mierda.
0: Bien bonito y además dedicado a claro. Todos los corraleros de Isla de Maipo.
1: Corraleros, claro. Mis amigos corraleros.
0: Sí.
1: Acampado.
0: Vamos a ir a escuchar un tema que viene al dedillo y seguimos escuchándote a ti, Quique, ¿ya?
1: Claro, para mandarme con los últimos brindis que sí, están guardados aquí unos clásicos.
0: Sí, ojalá sea con un poquito de vino también para brindar en forma.
1: Vamos, sí, también ahí.
0: Vamos a la música.

0: 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Estábamos aquí viendo con nuestro amigo Quique qué nos va a recitar ahora. Así que parece que estos días se fue caballo abajo y nos quiere contar qué le pasó.
1: Caballo abajo.
0: ¿Cierto, amigo?
1: Sí.
0: Ahí, pues.
1: Ya. ¿Estamos listos, entonces?
0: Estamos listos, amigo. Póngale nomás.
1: Aprovechar. Por si acaso no pasa agosto.
0: Sí, no. Pues.
1: Claro.
0: Claro, por supuesto.
1: Por si acaso no llega agosto.
0: Bueno, el primero de septiembre tenemos que bailar una cueca, a propósito, por pasar agosto.
1: Claro. Por eso que el día que yo me muera, en la noche del velorio, que tomen harto mosto. Porque este hombre, amigo, se despide de agosto.
0: Exacto, se despide de agosto, está bien. Me parece muy bien.
1: En agosto. Bueno, vamos a ver.
0: Simple.
1: Caballo abajo. Caballo abajo. Bien. Yo no sé por qué motivo me vine caballo abajo, que ando como un colgajo agarrado de un archivo. Perdiaste el apelativo forcejeando en tal postura. Sentí señas de locura, quise gemir y gritar, y sin poder alcanzar la rienda de la montura. Ay, de mí se la borranca, salí la de ella apretando, y ahí estaba tiritando al lado de una barranca. De los pechos hasta el anca tiritaba el animal, y pa' colmo de mis mal, una astilla de romero, medio del trasero me venía como un puñal. Sentí un guaso que silbaba, y me sentí...
0: Porta, tranquilo.
1: Y me presentí revivir. Pensé que por venir se veía cristalino. En cuanto me vio el indino sacando de su sombrero, me dijo adiós, caballero, y prosiguió su camino. Socorro, el guasochuzo. Con furia yo le grité, y él dijo, perdóname, yo nunca he sido un intruso. Si colgando usted se puso, la culpa lo tengo yo. Mi taita a mí me enseñó a cabalgar de otra manera. No monte como usted quiera, dijo el rey y se marchó. Por fortuna, mi Dios santo, de mí se compadeció, de aquel tremendo espanto, y hasta casi me achaganto pensando en el guaso fallo. Al poco tiempo después, me lo encontré esto muy gallo, por allá, por Curicó, y al verme me preguntó, hey, ¿y aprendió a andar de caballo, ¿no? Claro. Sí, rechucho. Así no.
0: Uy, si aprendió abajo. A andar de caballo. Está claro. Bueno.
1: No lo ayudó y después lo que jugaron, güey. Agarró para la palanca.
0: Bueno. Buenísimo verso, porque uno sí. Se imagina la situación, pero perfectamente, güey. La vivió uno también, pues.
1: Ya, y una astilla de romero medio de trasero, güey. Claro. Una astilla en el poto. Ya, sí. Ya. Bueno, y la Juana, mira, la Juana es una picardía también de la Juana. Mira. Va a pegar con San Pedro, dice. Pa' jugarme en la charquina se cambia nombre la Juana. En Loica se llama Eliana y en Los Quillayes Corina. En Las Palmas Josefina y en Ningüe se llama Dora. En Los Culenes Aurora y en Codigo Margarita. Y en Parque se llama Rita y en Santo Domingo Flora. Supe también que en Rapel la conocen por Luisa. En Yancay por Doralisa y en Amanga por Mabel. Luz Eliana en San Manuel, en Manantiales Rosaura, para el lado de Puro Laura, en Chelen por Milipilla, Alicia en la Patagüilla, Claudia Estela en las Cauras. Para el lado de San Fernando, se hace llamar Carmen Rosa, en Santiago Sinforosa, hasta ahí nomás llegué con la Juana. Me van a perdonar. Vamos a llegar hasta ahí con la Juana por ahora. Pero vamos con San Pedro. En San Pedro soy Abel, en Quilentar Rufino. En Loica soy Bernardino y en Mandinga soy Manuel. En la iglesia del Carmelo, el cura me bautizó. Y mi taita le pidió que me pusiera Marcelo. Cuando grande agarré vuelo, yo me fui para Rapel. Ahora soy Ismael, en Ningüe y en Aculeo. Ya, como me llamo Liceo, en San Pedro, voy a ver, compañero. Claro. Puta, me anduve tumiendo. Me tumbé un poquito.
0: Claro. No se preocupe.
2: Oye, pero es que yo creo que, bueno, las personas que nos están escuchando, como solamente están viendo una cámara y no están viendo a Don Quique, él no está haciendo lectura.
0: No, entonces, por supuesto.
2: Claro, sí. En algo en vivo, a veces pasa el tema de la memoria, de la confusión.
1: Así claro que sí. Pues sí.
2: Con tanto nombre ahí de la Juana, sí. era probable que fuera un olvido.
0: Claro, se confunde con las algo mujeres, el amigo Quique.
1: ¿Sabe que algo se, la pura verdad, oiga, sabe que algo se olvida, pero ¿quiere que le diga una cosa? Como está, me gustaría mostrar la memoria que tengo para decirle el verso más largo que tengo yo. ¿Lo digo, Tito?
0: ¿Pero cuál?
1: El parrón.
0: Pues tenemos tiempo, nos queda un par de minutos.
1: Un segundito. Pero si no hacer más allá de...
0: Ah, ya dicen que sí.
1: ¿Cuánto? Sí, sí.
0: Dicen que sí ahí.
1: Ya,
2: ya vemos.
0: Pero,
1: y ahí nos mando el último brindis.
0: Ya, hay que. Ya no importa. ¿Sí? Dale.
1: No, es así lo apurado porque ya me dijiste que hay que.
0: No, si nos pasamos un poco.
1: La gente escucha
0: dale
1: ya.
0: Nomás, dale nomás, dale.
1: Porque ese tema me costó mucho, pero cualquiera no lo sabe. Yo le he dado a gente copia.
0: Ya, dale,
1: y no los aprenden. No.
0: Se nos va a ir la hora y va a estar dando explicaciones.
1: Y no lo
0: aprenden.
1: Póngale
0: nomás el tema.
1: No le hacen empeño a la lectura. Yo le digo, bueno, como ya pasó la vendimia, vamos a hacer homenaje al parrón. Gaucha. Dice así. Llovía torrencialmente en la estancia del parrón, como adorando el fogón estaba tuita la gente. Dijo un viejo de repente, les voy a contar un cuento, auras que el agua y el viento traen a la memoria mía, cosas que nadie sabía y que yo diré al momento. Tal vez tenga que luchar con más de un inconveniente para que resista la mente el cuento sin lagrimear. Pero Dios que supo dar paciencia a mi corazón, tal vez venga esta ocasión a alumbrar con su reflejo el alma de un gaucho viejo que ya lo espera el cajón. No se asusten si mi cuento les recuerda en este día algo que ya no podía ocultar mis sentimientos. Vuelquen todos un momento la memoria en el pasado, que allí verán retratado con tuitos sus pormenores una tragedia de amores que el silencio ha sepultado. Hay cosas que yo no puedo detallar como es debido, unas porque se han perdido y otras porque tengo mío. Pero ya que en este reo los metí, pido atención, que si la imaginación me ayuda en este momento, conocerán por mi cuento la leyenda del parrón. Alcanzame un amargo para suavizar mi pecho, que voy a entrar derecho ya al asunto y porque es largo. Haré fuerza, sin embargo, para llegar hasta el final, y si atiende cada cual con espíritu sereno, verán como un hombre bueno llegó a hacerse criminal. 70 años, ¿quién diría que vivo aquí en estos pagos? Sin conocer más halago que la gran tristeza mía. 70 años no es un día, pueden tenerlo por cierto, pues si mis dichas han muerto, ahora tengo la virtud de ser para esta juventud lo mismo que un libro abierto. Iban a golpear las manos por lo que el viejo decía, pero una lágrima fría los detuvo a los paisanos. Hay sentimientos humanos, dijo el viejo conmovido, que los años con su ruido no borran de la memoria. Este cuento es una historia que para mí no tiene olvido. Allá en mis años de mozo, y perdone la distancia, sucedió en aquella estancia un crimen muy misterioso, y en un alazán precioso, llegó allí un desconocido, mozo lindo, bien cumplido, que al hablar con el pasón, quedó en la estancia de Bion, siendo después muy querido. Al poco tiempo nomás el amor lo picoteó y el mocito se casó con la hija, el capataño. Todo marchaba al compás de la dicha y del amor. Y por grandeza mayor, Dios le mandó con cariño un blanco y hermoso niño más bonito que una flor. Fueron pasando los años muy felices en su choza. Ella alegre y buena moza, y él fuerte y sin desengaño. Pero misterios extraños llegaron a la traición. Deshizo el mocetón sus más queridos anhelos y el fantasma de los celos se clavó en su corazón. Aguantó el hombre callado hasta dar con la evidencia. Un día fingió una ausencia que jamás había pensado. Dijo que tenía un ganado que llevar para la tablada y que era una buena volada para ganarse unos pesos. Y haciéndose risa y besos se despidió de su amada. A la 1 de la mañana del otro día, justamente, llegó el hombre de repente convertido en fiera humana. Dio un golpe, echó la ventana contra el suelo en 1000 pedazos y avanzando a grandes pasos, ciego de rabia y dolor, vio que su único amor descansaba en otros brazos. Como un sordo movimiento enseguida se sintió, después un cuerpo que cayó y otro que cayó al momento. Ni un quejío ni un lamento se escuchó en la habitación. Y para concluir su misión, cuando los vio allí y juntos, los enterró a los dos juntos donde hoy se encuentra el parrón. En la estancia se sabía que la ingrata lo engañaba, pero nadie le contaba la desgracia en que vivía. Por eso la policía no hizo caso mayormente, pues dijeron la inocente se fue con su gavilán y en cambio los dos están descansando eternamente. Ay, Juna, gritó un paisano, si es cierto lo que habla el viejo, ese es un macho canejo, yo le besaría las manos, señor. Yo soy, le gritó el anciano, venga, mi hijo, bésame, señor. Yo fui el que maté a tu madre, desgraciada, porque en la cama abrazada con los hombres la encontré. Hizo bien, taita querido, gritó el hijo sin encono. Venga, viejo, lo perdono por lo tanto que ha sufrido. Pero una cosa le pido, que no la maldiga más, que si fue mala de audaz por mí, perdona la padre, que una madre siempre es madre, déjala que duerme en paz. Los dos hombres se abrazaron como nunca lo habían hecho, juntando pecho con pecho como dos niños lloraron. Padre y hijo se besaron, pero con tal sentimiento que el humano pensamiento no puede pintar ahora la escena conmovedora de aquel trágico momento. Los ojos de aquella gente con el llanto se inundaron y todos mudos quedaron bajo el silencio impotente. Volvió a decir nuevamente, allí están, en el parrón. Y poniendo el corazón, el anciano en lo que dijo, le pidió perdón al hijo. Y el hijo le dio el perdón. Recitado, mi verdad. Gracias por escuchar. Muchas gracias a la gente que está escuchando por ahí.
2: Qué memoria. Qué la verdad, lo que
0: terminamos con tragedia el programa.
2: Sí, bien sí. Impotente la historia de
1: ahí. Sí, cuento.
2: De nuevo, empezamos con una historia de romance y amor trágico.
1: Pero no terminamos porque termino ahora con unos brindis que están guardaditos. Ya. Lo digo, como, digo los tres, los últimos tres.
2: ¿La hora cómo estamos?
0: No, ya lo hemos pasado.
1: Sí. Bueno, mire, ¿para qué me apuro por son si nadie me espera en el rancho, en el que yo vivo solo?
0: Sí, pero...
1: No, está bien, sí.
0: Aquí hay que cumplir con
1: un... Es un decir, pues, es un decir. Pero ya, pues, los tres brindos no moramos nada. Para despedir a la...
0: ¿Uno para despedirse?
2: Uno
0: para despedirse.
2: Uno para despedirse.
1: Ya, un ser bueno. Mira, son buenos, son clásicos esos. ¿Ya? Si no me demoro nada.
0: Ya, lárgate nomás.
1: Ya, va el brindis. El cirujano. Hablar de cirujano, ya. Brindo Diego, un cirujano en este hermoso país. Trabajo con bisturí porque tengo buenas manos. Anestesia al ser humano cuando se halla en grave estado. De la sala lo han sacado y yo grito sádicamente que pase el otro paciente porque este se fue cortado. Yo.
0: Por la flauta, el cirujano ojalá no lo esté escuchando.
1: Claro.
0: El bacho.
1: Sí. Ah, sí, bueno, ahora viene otro día. Ya.
0: ¿Cuál viene ahora?
1: El curita.
0: Ah, el curita, sí. Ya.
1: Yo brindo, dijo un curita, porque brindar es divino. Yo voy a brindar con vino, también con agua bendita. Y brindo por las hermanitas que buscan su indulgencia. Les daré una penitencia que busquen el sacristán, porque se les va a lavar con agüita la conciencia. Y terminando, Brindo, dijo un guitarrón a una hermosa guitarra. Quiero pegarme una farra con usted, mi corazón. Con esta proposición no cometo desacato. Y si me la tiro al plato, quiero que me acepte, mija. Para eso tengo clavija y cuerdas para harto rato. Brindo, dijo la guitarra, respondiendo al guitarrón. No confío en tu intención, pues no me ofreces amarra. Sé que si caigo en tus garras, después te importaría un pito. Aclararte necesito que si tu idea prospera, puedo quedarme soltera criando un guitarroncito, le dijo. Ahí terminamos.
0: Recitado, mi alma.
1: Claro, recitado, mi alma. Voy a terminar brindando con un saguito cualquiera por toda mujer soltera que se lo pasa penando. Pena porque está esperando la llegada del amor y pena con mucho dolor. Y aunque a usted le asombre, y si pena por un hombre, mientras más pene, mejor.
0: ¿Qué me dice? ¿Qué me dice? No, sí, este Quique tiene para todo. Y él mismo se aplaude. Ya aplaudamos al Quique. Usted en su casa también, pues aplaudan aquí nuestro amigo Quique.
1: Muchas gracias.
0: Enrique Contreras Miranda.
1: No me inviten más. Ah, no me inviten.
0: No, no te vamos a invitar más, Quique. Revoluciona todo aquí. Ya. Oiga, che, empezamos serio y terminamos riéndonos. ¿Con quién nos vamos a ir, amigo Fabián?
2: En la hora.
0: ¿Ah? Sí, pues, pero ¿con qué vas a poner para irnos? Ah, está.
1: ¿Un botellón?
0: No, sí, tengo que ver aquí lo que me dice.
2: El tema.
0: Ya, ok. Una cueca bien tocada, cantada, bailada y bien zapateada. De los cuatro cuartos. Y nos vamos. Hasta el próximo domingo, si Dios quiere, y espero que esté guacho de vuelta. Sí. Chao, Quique, muchas gracias.
1: Oye, bueno, y gracias. ¿A dónde tengo que pasar a cobrar?
0: Eso, vaya a cobrar ligerito nomás. Juanjo, muchas gracias por tu compañía. Gracias. Y gracias a Fabián, a Alberto allá también. Así. Y nos vamos con una cueca bien zapateada de los cuatro cuartos.
1: Sería así de...

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1: Son las 2 de la tarde, 30 minutos.
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1: Son las 2 de la tarde, 59 minutos.
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1: Son las 3 de la tarde, 29 minutos.
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1: Son las 3 de la tarde, 57 minutos.
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1: Son las 4 de la tarde, 29 minutos.
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1: Son las 4 de la tarde, 59 minutos.
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1: Son las 5 de la tarde, 28 minutos.
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1: Son las 6 de la tarde.
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2: Son las 6 de la tarde, 28 minutos.
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1: Son las 6 de la tarde, 59 minutos.
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0: Gracias.
1: Muchas gracias. Señor Gilberto Santa Rosa.

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1: Son las 7 de la tarde, 30 minutos.
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1: Son las 7 de la tarde, 58 minutos.
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